0: Las 5 de la tarde con 20 minutos.
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0: Las 5 de la tarde con 44 minutos.
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0: Las 6 de la tarde, con 22 minutos.
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0: Las 6 de la tarde con 47 minutos.
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0: Las 7 de la noche, con 22 minutos.
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0: Las 7 de la noche con 45 minutos.
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0: Las 8 de la noche, con 20 minutos.
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0: Hay una canción que me gusta mucho, si no es que es mi favorita. 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
0: uno de los temas inéditos que será parte de este disco.
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0: esa fuerza y esa garra es Alejandra Guzmán. 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

0: Las 6 de la mañana con 21 minutos.
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0: 7:01. Las 7:01.
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11: Buenos días, muy buenos días, un placer saludarles en este lunes, inicio de semana, lunes 12 de octubre, Día de la Raza, y como cada mañana, un placer saludarles desde este interesante espacio donde justamente estamos y estaremos en conexión con usted y la información. a través de las frecuencias radiales del grupo Ape Radio, La Interesante de Guasave, en el 94.5 de frecuencia modulada, La Interesante de Los Mochis, en el 88.5 de FM, la primera del cuadrante, en el Fuerte, a través de la Qué Buena del Fuerte, en el 98.5 también de frecuencia modulada, y a través de la 103.9 de la Villa de Ahome, que te toca de todo. Por supuesto, también a través de nuestras plataformas, Conexión Noticias, LM Noticias, La Interesante FM, La Qué Buena, 98.5 El Fuerte, Radio en Línea en La Interesante y ConexiónNoticias.com, así como también los invitamos a que descargue la app del grupo Ape Radio para que nos acompañe donde usted se encuentre. Son las 7:07 de la mañana con 7 minutos y como cada mañana poniendo a su disposición nuestro teléfono en cabina para cualquier denuncia, queja, comentario, observación y por qué no, felicitaciones. También se valen al 6688-181885, que también es nuestra línea WhatsApp. Si usted prefiere hacer conexión con nosotros a través de un mensaje de texto o de voz, repito, 6688-181885. Si usted prefiere nuestro WhatsApp personal, 6682-474464, o bien, si usted sigue nuestras transmisiones a través de las páginas oficiales de Conexión Noticias, LM Noticias, La Interesante FM, ahí puede plasmar sus comentarios y por supuesto mucho, mucho le agradecemos, comparta nuestras transmisiones. Comentarles que el Santoral Católico de hoy celebra a Nuestra Señora del Pilar, una advocación mariana en recuerdo de la Virgen Patrona de la capital de Aragón. Este lunes 12 de octubre, santoral también de Félix IV Papa, Edicto de Roma, Maximiliano de Lorsch, Opilio de Plasencia, Rotobaldo de Pavia, Serafín de Monte Granario de Nicola y Domnina de Anasarbe. Así que a todos los Félix Edictos, Maximilianos, Opilios, Rotobaldos, Serafines, Domninas, Pilares, a Pilar López nuestras felicitaciones y por supuesto también permítame saludar y felicitar a los cumpleañeros de este lunes 12 de octubre. Permítame en especial una felicitación para mi hermana María del Rosario Cota Luque Chari, hoy de cumpleaños, muchísimas felicidades, que la pases excelente por supuesto. Nuestro compañero periodista Mario Calixto Sánchez, especialista en deportes, también hoy de cumpleaños, muchas felicidades. Alan Osuna, saludos también, mi estimado Alan, muchas felicidades. Luis Humberto Soto Vega, también de cumpleaños. Arturo Vargas, Arturo Valdés, allá en Higuera de Zaragoza, también muchas felicidades. Claudio Valenzuela, Eduardo Escobar, saludos hasta la antigua Cajeme, también de cumpleaños. Mónica Higuera, Rosa María Zavala León y nuestro compañero también periodista, Adon Iván Reyes Figueroa. Ingeniero Adon Iván, muchas felicidades y por supuesto felicidades también a quien esté celebrando alguna fecha en especial en este lunes 12 de octubre, que se conmemora el Día de la Raza, ¿no? Hoy una conmemoración más del descubrimiento de América, hoy Día Mundial de la Artritis Reumatoide, Día Internacional contra la Gestión Digital de Restricciones y bueno, Día de la Nación Pluricultural. Felicidades. Pero bueno, entramos con la información, no sin antes, por supuesto, saludar a quienes ya están en conexión esta mañana. Saludos al maestro Alonso Cota, Juan Carlos Quintero, buenos días. Doctor Antonio González, por supuesto, como siempre, también acompañándonos, Juan Vázquez González, Jorge Vázquez, saludos, Raúl Rivera, allá en el Valle del Carrizo, muy buenos días. Y bueno, le decía, entramos con la información y como cada mañana lo hacemos justamente con el pronóstico del tiempo, con la información que nos proporciona el Servicio Meteorológico Nacional y el Instituto Estatal de Protección Civil sobre las condiciones climáticas que habrán de prevalecer este día en la entidad. Comentarles que durante este lunes prevalecerán condiciones atmosféricas estables, con cielo despejado a medio nublado y temperaturas máximas de 34 a 38 grados centígrados. Estará caluroso este día. Asimismo, en zonas de costas de municipios del sur podrían presentarse rachas de viento de 50 a 60 kilómetros por hora, con oleajes de 2.5 a 3.5 metros de altura. La probabilidad de lluvias incrementará después de las 2 de la tarde. Lluvias fuertes de hasta 50 milímetros en Cosalá, Concordia, Rosario y Escuinapa. Lluvias moderadas en Elota, San Ignacio y Mazatlán. El resto de los municipios podrían presentar lluvias ligeras de manera aislada. Pero bueno, estas lluvias, efecto sin duda del huracán Simón, que se mantiene como huracán categoría 3 en la escala Saffir-Simpson, con vientos máximos de 185 kilómetros por hora y rachas de 220 kilómetros por hora. Se ubica a 80 kilómetros al oeste-suroeste de Cabo Corrientes, Jalisco, y se mueve al noroeste a una velocidad de apenas 4 kilómetros por hora. Casi sin movimiento este huracán Simón, que continúa la tendencia de que recurve hacia Sinaloa a mediados de semana. Ese es el pronóstico. Se mantiene zona de prevención por efectos de viento de huracán desde Playa Perula, Jalisco, hasta el Roblito, Nayarit, incluyendo las Islas Marías, y zona de vigilancia por efectos de vientos de huracán desde el Roblito, Nayarit, hasta Bahía Tempehuaya, allá en el sur de Sinaloa, donde se espera pues el efecto de este huracán Simón, con lluvias puntuales muy fuertes de hasta 75 milímetros en todo el sur de Sinaloa. Este efecto sobre todo estaría tocando tierra alrededor del miércoles, es allá en el sur de Sinaloa, es el pronóstico, le digo, que se mantiene por parte de las autoridades, aunque como medida preventiva. Ayer, a través de sus redes sociales, la gobernadora Graciela Domínguez Nava anunció que, con base en los pronósticos de lluvia ante la proximidad del huracán Simón y las recomendaciones del Consejo Estatal de Protección Civil, se ha determinado la suspensión de clases este lunes en los municipios de Elota, Cosalá, San Ignacio, Concordia, Rosario, Mazatlán y Escuinapa, tanto en el turno matutino como vespertino, y con el exhorto a la población a mantenerse informada por los canales oficiales, estar atentos a los avisos del Servicio Meteorológico Nacional, así como ubicar los refugios temporales más próximos. Al respecto, el meteorólogo del Instituto Estatal de Protección Civil, Juan Pablo Cerón, notificaba pues cuáles eran las condiciones que presentaba Simón, categoría 3, con una afectación muy posible en el sur de Sinaloa a mediados de semana. Y este es el pronóstico.
9: A moverse, continúa, mejor dicho, su movimiento hacia el noroeste, a razón de 7 kilómetros por hora. Es un sistema que se mueve de manera muy lenta y se prevé que continúe en esa trayectoria, con esa tendencia, en los próximos 2 días. Posteriormente, a mediados de semana, se prevé que comience a recurvar hacia lo que es el estado de Sinaloa, donde pudiera estar impactando entre el municipio de Mazatlán o San Ignacio alrededor del mediodía del día miércoles. Asimismo, la trayectoria oficial sugiere que durante el impacto pudiera hacerlo como huracán categoría 1, no obstante, aún se van a estar teniendo ajustes tanto de intensidad como de trayectoria. Cabe mencionar que la mayoría de los modelos de pronóstico que están simulando este sistema comienzan a coincidir en que en efecto se estaría moviendo hacia el centro o el sur del estado de Sinaloa.
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11: Del Instituto de Protección Civil en Sinaloa, Aurelio Roy Navarrete Cuevas, notificaba la situación de alerta que se mantiene en Sinaloa por la amenaza de este huracán Simón.
12: Comentarles también que el sistema de alerta temprana de ciclones tropicales nos marca a Sinaloa con 3 colores al momento. En amarillo, al sur de Sinaloa, que es Concordia, Escuinapa, Mazatlán y Rosario. Amarillo es saber dónde están en esta etapa, que es ubicar nuestros refugios temporales, estar también viendo el tema del pronóstico, el tema de lluvias y estar muy atentos al tema. En color verde marca el centro y sur de Cosalá, Elota, San Ignacio también. Esto nos marca peligro bajo, sin embargo, como bien comenta el maestro Juan Pablo Cerón, puede haber variables, puede haber movimiento de este fenómeno natural y estaremos informando de manera puntual.
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11: Bueno, y aunque estos niveles de alerta por la amenaza del huracán Simón se mantienen prácticamente en el centro y sur de Sinaloa, bueno, el norte no descarta, ¿no?, alguna presencia de lluvias y vientos por este fenómeno natural, categoría 3, que prácticamente está estacionado frente a las costas de Jalisco y de Nayarit. Y por ello también, bueno, ya acá también las autoridades de AOME, de Protección Civil, preparadas para cualquier efecto que pudiera tener Simón en el norte de Sinaloa. Nereida Insunza, tú platicaste con el coordinador municipal de Protección Civil en AOME, Mario Cosme Gallardo. Listos, preparados para posibles efectos de Simón. Muy buenos días.
14: Buenos días, Gabriel, para ti, para el auditorio de Conexión. Protección Civil de AOME tiene identificados los refugios y las áreas con mayor riesgo de inundación para responder ante posibles efectos del huracán Simón. Así lo informó el coordinador de la dependencia, Mario Cosme Gallardo, quien señaló que aunque no se ha establecido un punto de impacto en el norte de Sinaloa, es necesario mantener la vigilancia ante los cambios de trayectoria y la posibilidad de que las bandas nubosas del sistema alcancen la región. Cosme Gallardo explicó que el seguimiento busca mantener informada a las familias sobre la ubicación de los refugios y las áreas vulnerables para facilitar la atención en caso de una contingencia.
15: Pero ahorita ha cambiado parte de su trayectoria. El cono de incertidumbre nos da ese seguimiento que nosotros debemos estar muy, muy al pendiente para informarle a la población, a la ciudadanía. Sobre todo las partes que sabemos que van a ser afectadas en caso de que llegara hasta por acá parte de las bandas nubosas de la interacción de este fenómeno. Entonces, muy importante dar el seguimiento, mantener informadas a las personas dónde están los refugios y cuáles son las áreas vulnerables para que podamos nosotros estar en sintonía y ayudar a la población en caso de alguna situación por aproximación del huracán.
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14: El coordinador de Protección Civil enfatizó que sea cual sea el escenario, existe coordinación ya con los síndicos municipales, quienes cuentan con información sobre las zonas de riesgo y las indicaciones que emite Protección Civil.
15: Está listo, tenemos identificados bien los refugios, tenemos identificadas las áreas de mayor inundación, los síndicos municipales tienen esa información del seguimiento de cada directiva que nosotros vayamos dando transcurso de las horas.
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14: El funcionario añadió que las decisiones se tomarán conforme evolucione el fenómeno y con base a la información del Servicio Meteorológico Nacional y del Instituto Estatal de Protección Civil. Es el reporte, Gabriel.
11: Aclarando que en esos momentos, Nereida, no hay ninguna amenaza para el norte de Sinaloa, sin embargo, pues vale más, ¿no?, estar preparados por los efectos que pudiera tener Simón, ¿no?, hasta la región norte en lluvias o en vientos.
14: Sí, Gabriel, y eso deriva de lo errático que ha sido este fenómeno y la tranquilidad con la que se ha movido por el Pacífico mexicano. Apenas anoche se estaba moviendo 9 kilómetros por hora, prácticamente estacionado en las costas de Jalisco, de Colima, de Nayarit, y eso es lo que ha hecho que todas las corporaciones de Protección Civil en el estado tomen las debidas precauciones, y AOME no es la excepción, preparado ante cualquier escenario que se pudiera presentar. Sin embargo, un impacto directo para la zona norte del estado no se ha establecido por parte del Servicio Meteorológico Nacional ni de Protección Civil.
11: Pero vale más prevenir, vale más dar alertas, preparados para cualquier situación que pudiera presentarse. Muchas gracias, Nereida.
14: Seguimos en conexión, Gabriel.
11: Seguimos en conexión. Y mire, donde la situación está bastante tensa es por los rumbos del Instituto Mexicano del Seguro Social, donde a nivel nacional, hay que decirlo, ya estalló esta protesta de los trabajadores de la institución, quienes han realizado desde el pasado fin de semana diversas movilizaciones para exigir, sobre todo, mejores condiciones laborales, mejores salarios, insumos médicos, pero sobre todo respeto a sus derechos laborales, sindicales, la demanda que están planteando los trabajadores del Seguro Social, en contra incluso de la actual dirigencia, que hay que decirlo, se ha mostrado pues poco aguerrida, ¿no?, ante el gobierno federal. Es un incremento salarial del 10%, medicamentos, equipo, insumos para hospitales que prácticamente están abandonados, y los trabajadores del personal del Seguro Social tienen que hacer milagros muchas de las veces en la atención a los pacientes. Una crisis de salud que desde hace años se está presentando, pero que hoy explota aún más con la inconformidad de los trabajadores del Seguro Social, quienes tienen programada para hoy, por lo menos acá en el Hospital General de la Ciudad de Los Mochis, en el Hospital 49, tienen programado una nueva movilización hoy, una nueva protesta, trabajando bajo protesta los trabajadores. A partir de unos minutos más se habrán de manifestar en la explanada del Hospital 49 de la Ciudad de Los Mochis. Y bueno, demostrando, dice, que no están solos y que en Sinaloa también nos unimos a esta lucha que a nivel nacional se ha emprendido por mejores condiciones laborales y salariales para todo el personal del Instituto Mexicano del Seguro Social. Ayer en la mañana ya hubo una concentración ahí afuera de las instalaciones del Seguro Social aquí en Los Mochis, donde se expresaba justamente, ¿no?, el malestar que existe entre la planta laboral.
16: Nosotros ahorita tenemos la oportunidad de que en todo el país se está haciendo un movimiento a nivel general, y es un bien común. Las Afores no sabemos si más adelante nos las van a dar o no, no es algo seguro. Lo que sí es seguro es el salario que yo estoy percibiendo ahorita en mi bolsillo, y es por el que estamos luchando. Ese 2.9 precario que nos mandaron del Nacional no sube más de 100 pesos, en categorías hasta 40 pesos. Eso es una burla para nosotros los trabajadores, quienes fuimos los héroes de la pandemia, porque ahí fuimos héroes. Ellos fallecieron, nosotros sobrevivimos. Pero así como sobrevivimos, no sabemos cómo vamos a sobrevivir a otra pandemia si viene. Y qué mejor que estemos preparados. Pero ahorita luchar por un salario que realmente se va a ver reflejado en mi bolsillo, en mi familia y en quien depende de él. Porque todos tenemos necesidades, todos tenemos deudas que saldar. ¿Y de dónde van a salir? De nuestro salario. Y si no luchamos por un salario digno ahorita y agachamos la cabeza.
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11: Ayer los héroes de la pandemia, hoy en el total abandono por parte del gobierno federal, no solamente el Seguro Social, hay que decirlo, ¿no?, todas las clínicas, hospitales del sector salud público en esas condiciones. Pero bueno, aparte, los trabajadores del Seguro Social están acusando una actitud incluso de amenaza y de abandono en esos momentos por parte de la dirigencia sindical.
16: Debemos favores a sindicato, debemos favores a los sindicales seccionales, delegacionales, o lo que ustedes quieran. La cosa es al revés. Ellos nos deben el favor a nosotros, porque por nosotros es que están allí. A nosotros no nos pueden amedrentar y decir, hey, ya no te voy a ayudar, hey, te voy a bloquear, hey, ya no te voy a dar esto.
17: Pero si lo
16: es
17: hacen.
16: Es derecho, ¿no?, de nosotros. ¿Acaso ustedes no les quitan cada quincena una percepción sindical?
18: Claro.
16: Entonces todos tenemos derecho a lo que ellos manejan con sus manos por representación de nosotros. Nosotros no tenemos por qué tener miedo. El sindicato debería tener miedo de nosotros, porque si nosotros los pusimos, también los podemos quitar.
17: Así es.
16: Pero para poder que ejerzamos esa presión, es que le tenemos que demostrar que la fuerza está en los trabajadores, no en ellos.
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11: El personal del Instituto Mexicano del Seguro Social en Guasave también se manifestó, también salió a protestar, y estas eran las consignas que se escuchaban este fin de semana.

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1: Triste escuchar esas consignas, no te vayas a enfermar porque no hay material, no hay medicamento, no hay insumos para que el personal del Seguro Social pudiera hacer frente a los pacientes. Y esa crisis, pues lamentablemente, pues ya se está viviendo desde hace años. Y hoy los trabajadores pues salen a las calles a protestar, además, pues no, por mejores condiciones salariales y el abandono que están teniendo por parte de la dirigencia del Sindicato de Trabajadores del Seguro Social, cuyo secretario general, por cierto, aquí en Sinaloa, ya se apuntó para buscar la candidatura de Morena a la Diputación Federal por el quinto distrito, ya con el municipio de Culiacán. Es decir, mientras los trabajadores luchando por mejores condiciones, por una situación que mejore la atención a los derechohabientes, su dirigente estatal en Sinaloa, metido en asuntos políticos, al lado de Morena y de la 4T. Mire, en otra información, el fin de semana lo comentábamos, ¿no? El anuncio que daba la gobernadora Graciela Domínguez Nava de este nuevo penal que el gobierno federal habrá de construir en Sinaloa. Bueno, pues ya el sábado también ya el secretario de Seguridad Pública del gobierno federal, Omar Javid García Harfuch, detallaba a través de sus redes sociales que por instrucciones de la presidenta Claudia Sheinbaum, el gobierno de México construirá con recursos federales un nuevo centro penitenciario en Sinaloa, moderno, seguro y con la infraestructura necesaria para fortalecer el control penitenciario y contribuir a reducir la violencia en el estado. Este anuncio, hay que decirlo, se da luego de la crisis que estallara en el penal El Castillo en Mazatlán, donde tras enfrentamientos a balazos dentro del penal el jueves y viernes, dejó en total un saldo de 12 personas muertas, 12 reos, 11 reos y un menor de 2 años que estaba de visita dentro del centro penitenciario. El propio comunicado de Omar García Harfuch señalaba que mientras se concentra este proyecto, el actual centro penitenciario de Mazatlán se encuentra reforzado con elementos de la Guardia Nacional y personal del órgano administrativo desconcentrado de prevención y reinserción social de la propia Secretaría de Seguridad Pública Ciudadana. Agradecemos a la gobernadora de Sinaloa, Graciela Domínguez Nava, por su disposición para aportar los terrenos necesarios para hacer realidad este proyecto. Es el comunicado que emitía este fin de semana el secretario de Seguridad Pública del Gobierno Federal, Omar García Harfuch, donde confirmaba pues la construcción de un nuevo penal federal en Culiacán con inversión del gobierno de Claudia Sheinbaum Pardo. Respecto al penal, a las condiciones que se vivían en el penal del Castillo, luego de estos enfrentamientos, de estas balaceras en su interior, que dejaron, le digo, 11 reos muertos y un menor de 2 años de edad, la Secretaría de Seguridad Pública del Gobierno del Estado informó que ya este domingo las revisiones al Centro Penitenciario El Castillo continúan por parte de la Guardia Nacional y la Secretaría de Seguridad Pública y Protección Ciudadana, que prácticamente estas instancias federales se han hecho cargo del control del penal allá en Mazatlán. Por cierto, este domingo ya se ha permitido el acceso a los familiares de las personas privadas de la libertad, visitas que se desarrollaron de forma tranquila y sin contratiempos. Una vez más, la Secretaría de Seguridad Pública de Sinaloa reiteraba pues el compromiso de actuar con responsabilidad, mantener informada a la ciudadanía y colaborar con las instancias para el fortalecimiento de la seguridad del sistema penitenciario luego de esta crisis allá en el penal El Castillo en Mazatlán. 7:30 a.m. Seguimos en conexión.
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2: Las 7:30 a.m.
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1: Continuamos en Conexión. Saludos, Pedro Goyo Bernal. Gracias por acompañarnos. Roberto René Vega Vega, también. Saludos a la regidora del Cabildo de Ahome, María Esther Robles Soto, siempre en conexión, muchas gracias, al igual que también, hay que decirlo, la regidora de Juan José Ríos, Yadira Salazar Martínez, muchas gracias, excelente inicio de semana laboral. Javier Camacho, nuestro compañero periodista, también acompañándonos esta mañana. Y también saludos, por supuesto, al maestro Clemente Pérez Gagiola. Gracias, como siempre, por estar en conexión. Y bueno, vamos a más información, porque las mujeres empresarias de Guasave, que por cierto, muy activas, ¿no?, en últimas fechas, sobre todo en la capacitación, en lo que representa la capacitación para el mantenimiento de las empresas en esos momentos de crisis, importante estos programas de capacitación para evitar el cierre de negocios en estos momentos. Los detalles con nuestra compañera Aide Verduzco. Aide, te saludo. Muy buenos días.
9: Muy buenos días, Gabriel. Buenos días desde la región del Petatlán. Así es, hubo un evento con las mujeres empresarias donde estuvo Patricia Salazar. Ella es la coordinadora vice de la región acá en la Centro Norte y nos habla qué es lo que están haciendo para no cerrar las cortinas las mujeres empresarias.
10: Aquí en Amexme, yo creo que es una situación pues en todo Sinaloa, ¿no?, y en todo el país, lo que está pasando en crisis, en colapso económico. Pero sí, en Amexme ahorita pues andamos viendo la forma de cómo no cerrar cortinas, seguir con los negocios abiertos, cómo lo hacemos con mucha capacitación, con mucho acompañamiento. Estamos haciendo mucha publicidad entre nosotras mismas, tenemos networking y pues vemos la forma de cómo pues ir acompañándonos en los diferentes emprendimientos.
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9: Una de las formas que tienen las mujeres empresarias y que les ha pegado mucho es precisamente, Gabriel, el hecho de que se están capacitando de manera constante.
10: Sí, sí, nos consumimos entre nosotras mismas. Tenemos la facilidad en Amexme de que estamos a lo largo y ancho de todo el país. Y ahorita, hoy por hoy, la presidenta nacional es la segunda vicepresidenta mundial. O sea, ya tenemos lazos en todo el mundo para hacer networking. ¿Qué les
4: preocupa? 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
9: Han encontrado la manera las mujeres empresarias de mantenerse unidas a través de esta organización de Amexme, que les ha funcionado mucho, y por ello se mantienen, han crecido como socias, como negocios, y lo importante también es que entre ellas mismas se consumen y de esa manera se fortalecen como mujeres emprendedoras que han mantenido la economía en estos últimos años que ha estado en crisis.
1: No, sin duda a destacar, ¿no? Y hay que decirlo, contrario a los organismos de hombres, los organismos tradicionales, ¿no? De comerciantes, de empresarios. En el caso de las mujeres, ha sido más notable la solidaridad y la preocupación, no solamente de sacar a ellos mismas sus negocios, sino sumar, ¿no? Y ayudar a que ninguna mujer pues pueda, en esos momentos de crisis, cerrar su negocio y, al contrario, fortalecerse, ¿no? Entre ellas mismas.
9: Y lo han conseguido a través de estas organizaciones donde las impulsan, las capacitan, les dan cursos. De manera constante se están organizando, y en esta asamblea que hubo aquí en Guasave, donde estuvo Patricia Salazar, hubo nuevas socias. Eso quiere decir que están creciendo como empresarias aquí en esta zona de Guasave.
1: No, bien, en este caso por la Asociación Mexicana de Mujeres Empresarias. Muchas gracias, Aide.
9: Gracias, muy buenos días.
1: Buenos días, gracias a Aide Verduzco. Sí, de destacar, ¿no? Este espíritu que le están metiendo los organismos de mujeres empresarias, todas las que hay, ¿no? Para solidarizar, ¿no? Al gremio, no con envidia, sino al contrario, ¿no? Hacer un equipo para juntas lograr mantener las fuentes de empleo en la región. Y mire, en otra información, ayer se celebró, este fin de semana se celebró el Día del Pescador. Festejos en grande en los diversos campos pesqueros, aquí en el caso del municipio de Ahome, fiesta este fin de semana en el campo pesquero El Hitzamuri, posteriormente acá en el Colorado también hubo celebraciones, pero lamentablemente en el caso de la fiesta del Día del Pescador en El Hitzamuri, que durante todo el día había sido de jolgorio, de música, de convivencia, pues al final, ya en la noche, durante el baile popular, pues eso terminó de muy fea manera, y volvieron a relucir los macheteros, otra vez presentes allá en el campo pesquero El Hitzamuri. ¿Qué ocurrió, Nereida Insunza? Otra vez, pues, estos jóvenes macheteros haciendo de las suyas. Nuevamente te saludo.
8: Nuevamente, buenos días, Gabriel. Pues bueno, una situación que se volvió a registrar principalmente pues en las comunidades rurales, ¿no? Que es donde esta problemática de los machetes pues ha venido dándose de manera muy continua, pese a que hay una regulación ya en el municipio de Ahome, una ley que se aprobó precisamente para la aportación y el uso de estas herramientas, como le pueden llamar algunos, pero otros, pues bueno, son utilizadas para realizar actos de violencia, y eso, como sucedió, ¿no? La madrugada del domingo 11 de octubre, en la cancha principal del campo pesquero El Hitzamuri, donde se realizaban las celebraciones del Día del Pescador. Ahí, Gabriel, pues está el video muy claro, se mira como esta riña entre los asistentes a este baile, donde algunas personas salen corriendo del lugar, y se ve visiblemente, ¿no?, donde una persona que porta una camisa roja, ¿no?, pues ahí se mira cómo mueve el machete buscando asestarlo a uno de las personas que estaban ahí en esa riña. Según información difundida, varias personas participaron en este enfrentamiento. Grabaciones que circulan en redes sociales muestran agresiones físicas y objetos que aparentan ser este tipo de machetes. Durante la confrontación, un automóvil blanco también se mira, Gabriel, cómo arrolla a algunas personas que están precisamente a la salida de la cancha del lugar donde se realizaba esta fiesta. Posteriormente, otras personas lanzaban piedras contra el vehículo, de acuerdo con el reporte y lo que se difundió, Gabriel, principalmente en redes sociales De manera extraoficial se mencionó que 6 personas resultaron lesionadas. Sin embargo, la falta de información oficial no permite confirmar esa cifra, la gravedad, ni la gravedad de las lesiones, ni el estado de salud de los afectados. El reporte también señala que elementos de la Secretaría de Seguridad y Protección Ciudadana de OME acudieron a la comunidad para atender lo ocurrido. En el material proporcionado por las propias redes sociales no se informa sobre detenciones ni se precisan las causas de ese enfrentamiento. Estos datos, Gabriel, fueron los que se dieron a través de las redes sociales. Ahí fue donde nosotros nos enteramos, tomamos precisamente ese video para evidenciar la situación que todavía se vive en las comunidades de Ahome, en estas fiestas, en estas celebraciones que se dan, y que poco ha hecho, ¿no?, la situación de que ya se tenga una regulación, que se tenga una ley, que se tenga un castigo. Pues los machetes siguen saliendo a relucir en estos festejos, Gabriel.
1: Sí, lamentable lo que nuevamente se vivió en el campo pesquero de Colorado, lo que el Quetzamuri, campo pesquero de Quetzamuri, lo que era un día de fiesta por el Día del Pescador, pues se convirtió lamentablemente en esta situación donde volvieron a aparecer los macheteros, como tú lo dices, pese a la ley que a nivel municipal se tiene en contra de estas personas que usan armas, de este tipo de armas largas, ¿no?, de estas armas de trabajo, estos machetes, en pleitos, pues otra vez salieron a relucir. Se habla de 6 personas lesionadas, como tú bien lo señalas, datos extraoficiales, y aquí lo importante es conocer si este baile, ¿no?, allá en el Quetzamuri tenía la autorización de la autoridad municipal, y si había presencia de la policía municipal, porque por lo que se ve en este video, pues yo por su ausencia, ¿no?, los policías seguramente no había un resguardo, y eso facilitó justamente que se suscitara esta riña, que pudiera haber tenido consecuencias aún más lamentables y hasta fatales, Nereida.
8: Sí, Gabriel, por supuesto que hoy vamos a buscar, ¿no?, ya la información oficial por parte de las autoridades, platicar con el secretario de Seguridad y Protección Ciudadana, platicar incluso con el propio alcalde, a ver si ya se van a tomar otro tipo de medidas, buscar incluso a los regidores y qué ha hecho falta, ¿no?, de aplicar, si se está aplicando la ley como tal y como fue diseñada, ¿no?, para prevenir precisamente estas situaciones, y ver qué es lo que se va a hacer, si van las fiestas a continuar con los permisos, porque hay que decirlo, Gabriel, por uno la van a llevar todos o la llevamos todos, sin embargo, pues bueno, es la autoridad quien debe de dar a conocer qué es lo que pasó, si hay sanciones, si hay heridos y qué se va a hacer con esta situación de los macheteros que salen a relucir en estas fiestas, en estas fiestas en las comunidades del municipio de Ahome.
1: No, sin duda alguna, y si es que hubo ausencia de la policía también, ¿por qué en un baile popular, en el Quetzamuri, Día del Pescador, y no hubiera esta presencia policíaca? Por supuesto, estaremos muy atentos, ¿no?, de lo que digan las autoridades. Muchas gracias, Nereida.
8: Seguimos en conexión, Gabriel.
1: Seguimos en conexión, y mire, donde hay pues gran efervescencia ahorita son por los rumbos de Morena, el Partido Movimiento Regeneración Nacional, que está en estos momentos en el proceso de inscripción de todo aquel que busque convertirse en coordinador municipal de la defensa de la transformación y la soberanía nacional en los 20 municipios de Sinaloa, que no son otra cosa más que, llegados los tiempos, ¿no?, los candidatos o candidatas, precandidatos y luego candidatos de Morena a las presidencias municipales que estarán en juego en el proceso electoral del próximo año, este fin de semana, y acompañado por un nutrido grupo de seguidores, la actual diputada federal por el segundo distrito electoral, Ana Elizabeth Ayala Leiva, formalizó su registro para participar en este proceso interno de Morena. Ahí Ana Ayala manifestó su interés en participar en una nueva etapa de organización territorial en el marco de los mecanismos internos establecidos por Morena para la definición de sus coordinadores municipales.
11: Hoy quiero compartirles una decisión para mí muy importante. He formalizado mi registro para participar en el proceso interno de Morena por la Coordinación Municipal de la Defensa de la Transformación y la Soberanía Nacional de Ahome. Soy una mujer que conoce a Ahome, que ha caminado sus comunidades y que ha tenido la oportunidad de escuchar de cerca a su gente. Cada encuentro me ha enseñado que todavía tenemos mucho por hacer y que las mejores decisiones se construyen escuchando y trabajando juntos. Mi compromiso con Ahome sigue siendo el mismo: estar presente, dar la cara y trabajar con responsabilidad por nuestra gente.
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1: Ya lo habíamos comentado, el abogado y el regidor del Cabildo de Ahome, Carlos Roberto Valle Saracho, pues fue, hasta donde sabemos, el primero que en Ahome se registró en busca de la coordinación municipal para la defensa de la transformación y la soberanía nacional. Y bueno, quien lo secundó fue Sixto Javier Rosas Hernández, quien se registró pues a esta convocatoria que emitió Morena, donde, bueno, el propio Sixto Rosas hizo énfasis en el que el registro lo realizó en línea, tal y como lo marca la convocatoria del partido, y así poder participar en el proceso interno en busca de la alcaldía de Ahome rumbo a las elecciones del 2027.
13: El día de ayer, 8 de octubre del año en curso, como lo anticipamos, hicimos nuestro registro en línea a las 10 de la noche, con base a la convocatoria que expidió el Comité Nacional de Morena para la coordinación municipal de los comités de defensa de la transformación y la soberanía nacional en el municipio. Vamos juntos por un mejor Ahome.
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1: Bueno, pues hasta donde se sabe, le digo, la senadora, la diputada federal Ana Elizabeth Ayala, el regidor, ex regidor y abogado Carlos Roberto Valle Saracho, Sixto Javier Rosas Hernández, lo escuchábamos aún hace unos minutos, y también, bueno, quien también formalizó su registro en busca de la coordinación municipal de la defensa de la transformación y la soberanía nacional acá en el municipio de Ahome, es la ex responsable de los programas del bienestar justamente aquí en el municipio, Isaura Salas Castro, quien afirmó ser tiempo ya de mujeres, de convicción y de transformación, con entusiasmo y experiencia, dijo, ha formalizado su registro para participar en este proceso de selección de Morena, inspirada por esta etapa histórica que encabeza la presidenta Claudia Sheinbaum Pardo y con el trabajo de la coordinadora estatal Imelda Castro Castro, reafirmando el compromiso con la transformación de México. Así, el registro también de Isaura Salas Castro, quien se suma a esta contienda interna de Morena para definir a su coordinador municipal de cara pues a lo que será la candidatura a la presidencia municipal en el 2027. Los registros son en línea, concluyen hasta el próximo 18 de este mes, y hasta el momento pues son los nombres que públicamente han salido a relucir dentro de Morena. En contraparte, mire, este fin de semana también quien mostró músculo, no en Morena, pero sí en el Partido Verde Ecologista de México, pues fue José Domingo Vázquez Márquez, su actual dirigente municipal, y hay que decirlo, pues aspirante, ¿no?, a la candidatura del Verde a la presidencia municipal de Ahome. Él estuvo encabezando junto con Ricardo Madrid Pérez, el dirigente estatal del Verde, la asamblea donde se tomó protesta a la estructura territorial del Partido Verde en el municipio de Ahome, y ahí, bueno, se escucharon, ¿no?, los gritos de Mingo presidente y de unidad en torno pues a quien ya por tercera ocasión estaría buscando justamente la candidatura a la presidencia municipal de Ahome. El propio Mingo Vázquez en entrevista descartó la posibilidad de buscar esta candidatura por la oposición, por el PRI o por el PAN, como se ha venido rumorando en últimas fechas, asegurando que su interés es ser el abanderado del Verde y, si se dan las condiciones, de toda la 4T en unión con Morena y el Partido del Trabajo.
14: No hay nada en ese sentido. Yo desde mi llegada al Partido Verde Ecologista hice un compromiso con la dirigencia nacional, con Arturo Escobar, con Manuel Velasco, con la presidenta del partido Karen Castrejón, la senadora, y el compromiso que hice lo hemos venido cumpliendo desde la llegada a la dirigencia municipal. Seguimos haciendo estructura, recorriendo territorio, cada día se suman más y más amigos y amigas aquí en el municipio Ahome, y quiero dejar claro, soy firme con el Partido Verde Ecologista.
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1: Lo que sí puntualizó Mingo Vázquez es que su interés es únicamente la candidatura a la presidencia municipal, que no, no estaría dispuesto a buscar otro cargo de elección popular.
14: No, no, definitivamente. La única aspiración legítima sería, en caso de que el partido me hiciera la consideración, la presidencia municipal, no diputaciones.
15: Ya no será así, como dice.
14: Ya lo platicaríamos con el partido. Ahorita hablaban del acuerdo nacional que se está gestionando en la Ciudad de México contra la diligencia entre la cúpula y los tres partidos nacionales. Entonces, primero, el proyecto es ir en alianza. En caso de acaso de que no se diera y favoreciera el Partido Verde aquí en AOME, o ya los tres son mi dirigente estatal, tenemos con qué competir solos. Los que resulten candidatos de los otros partidos, cada quien tomará su definición, pero yo voy con el Partido Verde Ecologista.
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1: El dirigente municipal de Verde también negó, como trascendió en los círculos políticos, el haber tenido una reunión, un acercamiento con los exgobernadores Juan S. Millán y Mario López Valdés, entre otros personajes, ¿no?, de la política sinaloense, donde presuntamente se analizaría la posibilidad de que volviera a ser candidato a la alcaldía, pero por esta alianza opositora, PAN-PRI.
14: Ayer me hicieron llegar a esa nota donde dicen que alguna reunión, y yo les quiero decir que la única reunión de la que estoy enterado, porque soy partícipe de ella, son las reuniones que tengo con mis amigos aquí en AOME que se han sumado al Verde, con mi dirigencia estatal, con mi dirigencia nacional y con todos los ciudadanos que están llegando a las opciones del partido a ser parte de ella. No hay otra situación.
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1: Digo, en esta asamblea, ¿no?, municipal del Verde, donde, bueno, se mostró el músculo de Mingo Vázquez, estuvo presente el dirigente estatal de este instituto político, el diputado federal Ricardo Madrid, quien aseguró que por el momento no son los tiempos de la definición de candidaturas dentro del Partido Verde, así como tampoco se ha podido establecer ya la posibilidad y cómo quedarán las posibles alianzas con Morena y con el Partido del Trabajo aquí en Sinaloa.
16: A ver, todavía no estamos dentro del Partido Verde en ese momento. Como ustedes lo saben, estamos dentro de un proceso, una alianza con nuestros amigos de Morena, del PT. Pero cada partido tiene sus procesos internos. Como ya fue público, hace un par de días salió la convocatoria de los coordinadores municipales de Morena, y la semana pasada salieron inclusive los distritales de Morena. Pero es el proceso interno de Morena. El Partido Verde, como entiendo también el PT, tiene sus propios procesos. Todavía no tenemos las convocatorias del Verde, porque dentro de nuestros, digamos, procedimientos internos hay tiempos todavía para esas definiciones. Entonces, hoy no hay ninguna determinación todavía, solo hay la claridad de que formamos parte de esta alianza, pero que en el Partido Verde esperaremos los momentos de las convocatorias internas para tomar las definiciones en las coordinaciones municipales, en las distritales y en su momento en las
14: locales. No hay desespero.
16: No hay ningún desespero, hay tiempo suficiente. Lo que sí hay es prioridades. Hoy nuestra prioridad es seguir creciendo como partido, es prepararnos para la elección. No nos preocupan tanto las candidaturas, lo que nos preocupa es ser un partido fuerte, sólido, con una estructura como lo que hoy estamos viendo aquí en AOME.
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1: Ricardo Madrid insistió que no hay definiciones en esos momentos de la posible alianza con el Morena y con el Partido del Trabajo para las elecciones locales en Sinaloa, y lo que sí presumió pues son las cartas, ¿no?, que tiene el Verde para buscar las principales candidaturas en juego.
16: Mingo sin duda es una prioridad del Partido Verde en el estado y a nivel nacional, con la alianza, por supuesto esa es nuestra prioridad. Pero también el partido siempre nos vamos a preparar para estar listos sin competir en cualquier escenario, porque tenemos partido, tenemos estructura, tenemos identidad, somos un aliado serio, somos un aliado que propone, pero también en esa parte seguiremos construyendo la alianza. No es momento de definiciones políticas, eso vendrá más adelante cuando el partido emita sus convocatorias. Tanto Ricardo Madrid como Mingo, como Vicente Pico, como Pedro Flores, Noé, María Esther Juárez, Fernando Pucheta, que acaba de sumarse, junto con Tony Castañeda, nuestro delegado estatal, vamos a participar dentro del Verde, una vez que el Verde emita sus convocatorias.
14: ¿Para cuándo se define?
16: Hay tiempos todavía. La semana entrante, precisamente el día miércoles, hay una reunión del Comité Ejecutivo Nacional en la que estoy convocado para ir revisando la primera etapa, que son los distritos federales, y con posterioridad iremos a las coordinaciones municipales. La verdad es que dentro del Verde, conforme a nuestros procesos internos, todavía hay tiempo para eso. No sudamos calenturas ajenas. Yo no creo esa parte de que por mucho madrugar amanece más temprano.
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1: Y en el verde aún no se definen, pues, las posibles alianzas con el verde, con Morena y el Partido del Trabajo. Y bueno, defienda quienes son los candidatos, los abanderados que tendría el Partido Verde en este proceso local. Y bueno, en otra información, mira, este fin de semana, pues también fue de eventos con causa, como este juego de béisbol, esta series, juegos con causa, que aquí protagonizaron Cañeros de los Mochis.

0: temporada de la Liga Mexicana del Pacífico, que arranca ya esta semana, pues sería destinado para beneficio de los niños del programa de atención a niños, niñas y adolescentes en riesgo del propio Sistema para el Desarrollo Integral de la Familia, el PANACIR del DIF AOME. El alcalde Antonio Menéndez de Llano Bermúdez agradeció a las directivas de ambos clubes, a sus jugadores, tanto de Cañeros como de Algodoneros, y al personal organizador que hicieron posible este evento con causa, que permitió combinar la pasión por el béisbol con una acción solidaria en favor de quienes más lo necesitan, en este caso, los niños del PANACIR.
1: Bueno, yo primero agradezco a la directiva del Club Cañeros, de Algodoneros, a todas las personas, que jugadores, y a todo el personal que se puso en marcha organizando este gran evento, al DIF, por supuesto, que son los niños de PANACIR los que van a beneficiarse de los ingresos o el recurso obtenido de este juego. Y les digo que este juego no es un juego amistoso nada más, sino que los jugadores van a hacer lo mejor posible porque están en vista de buscar sus lugares en el juego inaugural. Así es que estoy segurísimo que vamos a tener un juego de gran calidad como lo hemos tenido en años pasados, y pues a disfrutar el juego, roleplay. Pues ya lo tenemos de regreso en la temporada, el partido preinicio de la temporada, juego con causa, que le llamamos, por los niños, niñas y jóvenes de PANACIR, DIF PANACIR de AOME.
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0: Eso el sábado en el Chevron Park, aquí en Los Mochis, y ayer en el Corona Park, en Guasave, también se desarrolló este segundo juego con causa entre Cañeros de Los Mochis y Algodoneros de Guasave, donde también pues se dio una gran asistencia, ¿no?, de la ciudadanía, que fue uno a disfrutar de este juego de preparación de ambos equipos de cara al arranque de la Liga Mexicana del Pacífico, pero además para aportar una noble causa, ¿no?, el beneficio de los niños de que son atendidos en este programa PANACIR, programa de atención a niños, niñas y adolescentes en riesgo del sistema DIF Guasave. También una gran asistencia de personas, en este caso también lo que se recaudó por este encuentro con causa en Guasave se destinará a programas de asistencia y bienestar de grupos vulnerables, como son, le digo, las niñas, niños en riesgo, hijos de jornaleros agrícolas, que se atienden en el Centro de Atención Infantil en Ruiz Cortines. 7:59 PM, ya es tiempo de los deportes.
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3: Damas y caballeros, buenos días, excelente inicio de semana para todos. Los Cañeros cerraron pretemporada con triunfo. Los Cañeros de Los Mochis cerraron con buen paso su pretemporada al vencer 2-0 a los Algodoneros de Guasave, esto en el juego con causa celebrado allá en tierra guasavense. De esta manera, los verdes dejaron marca de 9-8 en una pretemporada 2026 llena de acción, que ha permitido a Chris Coast y su cuerpo técnico evaluar el talento joven que busca una oportunidad en el equipo. Isaac Rodríguez dio la primera campanada por los Cañeros al batear doblete en la tercera entrada para remolcar a Malik Smith. La ventaja, bueno, pues creció en el cuarto capítulo con hombres en las esquinas y sin out. Asael Sánchez batió rola para doble play, con la que se descolgó Yurisbel Gracial. Omar Araujo fue el encargado de abrir y fue seguido por Francisco Pasos, Joan López, Guadalupe Chávez, Miguel López, Heriberto Sánchez, Sergio Rodríguez y Jorge Rodríguez. Así que ya todo está pues con los detalles definidos para que arranque esta pues temporada 2026 de nuestra Liga Mexicana del Pacífico. Vamos a ver quién se corona en esta nueva temporada. Nos vamos a las Grandes Ligas, en donde también se están definiendo ya quiénes irán a la Serie Mundial. Los Medias Blancas de Chicago se despidieron de la postemporada con casi nada de ofensiva. Tras ganar los dos primeros juegos de la serie divisional de la Liga Americana contra Cleveland, Chicago se ponchó, atención, 21 veces. Y apenas consiguieron 3 hits en la derrota 2-0 la noche del sábado, resultado que clasificó a los Guardianes a la serie de campeonato de la Liga Americana contra Tampa Bay. Lo que queríamos tanto, sí, duele mucho, afirmó Kyle Tittle, receptor de Chicago, mientras negaba con la cabeza. El dominicano José Ramírez conectó un home run de 2 carreras ante Sean Burken en la cuarta entrada, y los Medias Blancas se convirtieron en el cuarto equipo en la historia de las Grandes Ligas en perder una serie divisional después de ganar

0: Los dos primeros juegos como visitante, los 21 ponches de Chicago fueron la mayor cantidad en un juego de no más de 9 entradas en la campaña regular o postemporada, según el Elias Sport Bureau. Munetaka Murakami y Andrew Benintendi se poncharon 4 veces cada uno y Till Chase Maddox lo hicieron 3 veces por cabeza. Mi intención era ganar este juego, ganar esta serie y volar a Tampa, comentó Munetaka Murakami, primera base de los Medias Blancas. Y bueno, del otro lado, los cerveceros remontan ante los Dodgers y toman ventaja en el juego número 1 de la serie de campeonato. Los Dodgers se adelantaron con una carrera de Shohei Ohtani en la segunda entrada, pero Bryce Turang empató en la cuarta y Luis Lara produjo la carrera de la diferencia en la quinta. Los Milwaukee Cerveceros derrotaron 2-1 a los Dodgers de Los Ángeles y bueno, pues de esta manera ya toman ventaja en la parte alta de la segunda entrada. Shohei Ohtani recibió una base por bola, avanzó a segunda con un sencillo de Teoscar Hernández y llegó al plato después de un sencillo de Andy Page. Así, Los Ángeles tomaron ventaja de una carrera cero. Milwaukee tuvo dificultades para generar carreras durante los primeros episodios. Tarik Skubal consiguió retirar a varios de los bateadores de los Cerveceros y mantuvo a los locales sin anotaciones durante las primeras 3 entradas. La ofensiva de Milwaukee tampoco pudo aprovechar algunas oportunidades con corredores en circulación. La respuesta llegó en la cuarta entrada. Bryce Turang sí logró vencer a Skubal y conectó un batazo hacia el jardín central que terminó fuera del terreno y significó el empate a una carrera. El home run permitió a los Cerveceros igualar el encuentro después de que los Dodgers habían mantenido la ventaja durante buena parte de la primera mitad. El partido volvió a cambiar en la quinta entrada. Garrett Mitchell abrió el episodio con una base por bola y avanzó a segunda mediante un toque de sacrificio de Cooper Pratt. Después, Luis Lara conectó un sencillo hacia el jardín central, batazo que permitió a Mitchell llegar al plato para darle a Milwaukee la ventaja 2-1. A partir de ese momento, los Dodgers buscaron nuevamente la igualdad, pero no lograron convertir sus oportunidades. En la sexta, bueno, pues colocaron corredores en las esquinas tras un sencillo de Max Muncy y el avance de Ohtani hasta tercera, aunque Andy Page terminó la entrada con un ponche. Milwaukee también tuvo una oportunidad para ampliar su ventaja al llenar las bases en la parte baja de ese mismo episodio. El relevo de ambos equipos tomó protagonismo durante las últimas entradas. Alex Bessia ingresó por Skubal en la séptima y evitó que Milwaukee aumentara la diferencia, mientras Tanner Scott tomó la pelota en la octava por Los Ángeles y bueno, los Cerveceros llegaron a colocar corredores en segunda y en tercera, pero Scott consiguió sacar la entrada con un rodado de Garrett Mitchell. Los Dodgers tuvieron su última oportunidad en la novena entrada, pero Milwaukee consiguió cerrar el partido. Max Muncy fue retirado con un elevado y Andy Page quedó fuera con una línea capturada por Jackson Churio. Después, Kyle Tucker recibió una base por bola y Josh DePaula también llegó a primera, pero Mookie Betts terminó el encuentro con un elevado al jardín central, dando cifras definitivas al partido. Así que, bueno, así el resultado. Los Dodgers pierden el primero frente a los Cerveceros 2-1. El día de hoy arranca la actividad en la Americana, en donde los Rays de Tampa Bay se enfrentan a los Guardianes. Esto a las 5:00 p.m. Antes, a las 2:00, el segundo encuentro entre los Cerveceros y los Dodgers de Los Ángeles. Vamos a ver qué sucede en la actividad del día de hoy, los detalles el día de mañana. Mexicano rompe récord, José Luis Cruz impone nueva marca nacional en maratón. El atletismo mexicano escribió una nueva página en su historia el día de ayer. Jorge Luis Cruz rompió el récord nacional de maratón durante su participación en el Maratón de Chicago al detener el cronómetro en 2:08:13, registro con el que superó una marca que permaneció vigente durante más de 3 décadas. El corredor mexiquense terminó en el puesto número 16 de la clasificación general y logró superar los 2:08:30 que Dionisio Cerón consiguió en el Maratón de Londres en 1995, con una diferencia de 17 segundos. Cruz estableció un nuevo registro nacional en esta prueba durante su primera participación en Chicago y su debut en un evento de la categoría World Marathon Major. La actuación del mexicano formó parte de una jornada en la que, bueno, Amos Kipruto conquistó la rama varonil con un tiempo de 2:01:09, mientras que la etíope Awi Feiza se impuso en la categoría femenil con 2:13.33. Ambos consiguieron marcas que los colocaron entre los corredores más rápidos de la historia en sus respectivas ramas. Así que bien por este mexicano, que ya dejó atrás el récord de Dionisio Cerón, ni más ni menos que Jorge Luis Cruz. En más información deportiva, bueno, pues déjeme comentarle lo que sucedió, pues precisamente en la actividad de la jornada número 11 del fútbol mexicano, en donde Puebla empató a un gol con el León, esto allá en el centro de la República. En el Volcán, en un excelente partido de fútbol, bueno, pues los Tigres regresan a la victoria derrotando a los Diablos Rojos del Toluca 3-2. En más actividad ya del sábado, Juárez empató a un gol con Tijuana allá en la frontera. Por su parte, Querétaro, que está jugando bien al fútbol, vence 2-0 al Atlante. En más resultados, bueno, pues el Atlas en el clásico tapatío empató a un gol con las Chivas Rayadas del Guadalajara. El América apenas empata con Monterrey, con bastante polémica por ahí. Borja debió haberse ido expulsado por un penalti bastante claro en contra del Tecatito Corona, y al final de cuentas, bueno, pues esto se refleja en el marcador, y América apenas empata con el Monterrey en el Estadio Azteca. Santos Laguna, por su parte, ya vuelve a ganar, ahora 2-1 al San Luis, allá en esa tierra de San Luis. Pachuca empató a 3 con el Necaxa en un excelente partido de fútbol, y también en otro magnífico partido de fútbol, en donde Pumas desafortunadamente desaprovecha primero la ventaja de 2-0 que tenía, posteriormente también le ganaba 3-1 al Cruz Azul, y al final de cuentas, bueno, pues el marcador indicó 3-3 empate en la ciudad universitaria entre los Pumas y los Cruz Azulinos. Así la información deportiva, Gaby.
1: Pues, por un lado, el béisbol local, ¿no? Esos juegos con causa que comentábamos, Cañeros de los Mochis, Algodoneros de Guasave, primero el sábado en el Chevron Park, ayer domingo en el Curoda Park, con una gran asistencia, ¿no? Que fueron a apoyar estos programas del sistema DIF, tanto de AOME como de Guasave, y bueno, todo preparado para arrancar ya esta semana, ya este miércoles, ¿no? Arranca la nueva temporada de la Liga Mexicana del Pacífico.
0: Es correcto, sí, los equipos pues obviamente se armaron hasta donde pudieron, hay bastantes relevos interesantes en todas las novenas, y vamos a ver cómo pues inician, ¿verdad?, esta temporada que ya está, ahora sí que pues tocándonos la puerta, ya mucha gente pues tratando de conseguir boletos, ¿verdad? Se va a poner bastante bueno el ambiente en la inauguración aquí en el Chevron Park.
1: Y es octubre de béisbol y arrancó también ya las finales de liga, ¿no? En las grandes ligas, Milwaukee sorprende y pega el primero a Dodgers, 2-1. Así ayer es. En el arranque de esta serie, y hoy en la americana también arrancan Tampa Bay con textos sorpresivos Cleveland, ¿no?
0: Sí, hay que mencionar que bueno, los Dodgers se vieron sorprendidos, vaya partido el día de ayer, y pues ahora se viene el segundo. Recordemos que aquí ya es a ganar 4-7, aquí ya la cosa cambia, y efectivamente hoy arranca actividad en la Liga Americana, en donde también está bastante emocionante el encuentro que van a sostener entre los Guardianes y los Rays de Tampa Bay.
1: Sí, la verdad que se viene el béisbol intenso en octubre, como este mes es el mes del béisbol, sin duda alguna. Es correcto. La Mexicana del Pacífico, y pues los preparativos para la Serie Mundial en Grandes Ligas. Oye, y en fútbol ya ahora sí rápidamente, casi la Cruz Azuleaban los Pumas.
0: Sí, no entiendo, no es la primera vez que les pasa, no es la primera vez, les falta mucho manejo de partido, los tenían contra las cuerdas, se vio bastante bien Pumas, pero pues obviamente se vieron también bastante mal al permitir pues que les empataran, ¿no? En 2 2 de ventaja, y bueno, pues ahí está el resultado. Me hubiera gustado que hubieran ganado los Pumas, ¿verdad? No soy anticruz azulino, pero me gustó lo que vi en el terreno de juego, salvo pues que hayan permitido, ¿no? Que les empataran.
1: No, pues que tenían todo para ganar Cruz Azul. Sí. El Pumas ante Cruz Azul, y los que terminaron Cruz Azuleándola, pues fueron los
0: Pumas. ¿Sí? Y siento que llegaban como víctimas, ¿eh? Muchos dábamos por favorito al Cruz Azul.
1: Sí, pero casi Cruz Azul se vendía con el triunfo, ¿no? Después de ir contra las paredes 2-0.
0: Sí. Hay que recordar, Gabriel, que ese estadio se le da, ese terreno de juego, pues lo tiene invicto prácticamente el Cruz Azul. Cuando estuvo ahí jugando como local, no perdió. Entonces, eso es como también como punto de referencia, ¿no? De que se le da bastante bien el universitario.
1: Pues hoy otra vez la sacó el triunfo finalmente ante los Pumas. Pero bueno, otros fueron los que las cruzazulearon ahora.
0: Sí, es correcto. Y bueno, pues el partido del América, hay que decirlo, contra los Regios, pues no hubiera sentido tan feo si perdemos, ¿verdad? Pero sí, o sea, me gusta ser objetivo y Borja cometió un penalti del tamaño del estadio y se quedó en el terreno de juego. Incluso todavía llegó a cometer creo que otro par de faltas y bueno, pues ahí está la polémica que siempre genera el América.
1: No, como siempre, pues hoy estamos hablando de las Águilas del América. Durante Monterrey, pues ahí está el resultado finalmente.
0: Sí, un empate que bueno, pues al final de cuentas deja un sabor agridulce, ¿verdad? Para los americanistas que tuvieron plantilla completa y quienes así pudieron con la pandilla.
1: Tú, americanista, pero a la vez de origen regio, ¿te deja contento este resultado?
0: Sí, satisfecho.
1: ¿Un empate?
0: Sí, así, pues nada para nadie.
1: Así es. ¿Podía ganarlo el América?
0: Sí. Si se hubieran, pues, movido las piezas, ¿verdad?, adecuadas, otra hubiera sido la historia, pero así es el fútbol, ¿verdad? Y bueno, pues ahí está un empate que lo mantiene todavía en la cima de la tabla, sí, ahí compartiendo con Toluca, que pues también en un partidazo pierde con los Tigres de León Nuevo León. Se lo damos al profe, que seguramente está contento con el triunfo Tigre.
1: Sí, no, pues oye, ya le tocaba.
0: Ya
1: les tocaba también. Gracias, Dani.
0: Hasta la próxima, excelente inicio de semana.
1: Excelente inicio de semana, seguimos en Conexión, 8 de la mañana, 12 minutos.
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3: Las 8 de la mañana con 13 minutos.
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1: Continuamos en Conexión. Saludos, Nzo Joel Godoy, siempre acompañándonos, muchas gracias. Saludos a los cumpleañeros allá en el Fuerte, a la señora Micaela Sauceda Delgado, será muy bien consentida este día. ¿Y dónde? Pues ahí con el Anini. Saludos también al licenciado. Saludos, por supuesto, a los cumpleañeros. Charicota, hoy de cumpleaños, muchas felicidades. Nuestro compañero periodista Mario Calixto Sánchez, aunque sea en lunes, pero hay que festejar, Mario. Saludos. Alan Osuna, también hoy de cumpleaños. Arturo Valdés, allá en Higuera de Zaragoza. Eduardo Escobar, allá en la antigua Cajeme, también saludos. El ingeniero Don Iván Reyes Figueroa, también muchas felicidades. Y bueno, vamos con más. Es lunes y como cada lunes, tenemos la participación, el comentario, razón de ser, Noralicia Arellano Chávez. Nora, muy buenos días.
10: Muy buenos días, Gabriel Auditorio. La salud y el INCHO. La salud no lo es todo, pero sin ella, todo lo demás es nada. Artur Schopenhauer. La crisis en el sistema de salud es real. veces quisiera entender la lógica de la 4T para el diseño, ejecución y evaluación de políticas públicas en la materia. Esta semana, los trabajadores del IMSS elegirán ir o no a huelga. 2.9% es el ofrecimiento de aumento salarial, que contrasta con el 10% que demanda. No solo es eso. Con justificada razón exponen la necesidad de contar con los materiales necesarios para desarrollar el trabajo en clínicas y hospitales. Desde materiales de curación a mantenimiento de edificios, soporte en la realidad del cuadro de medicamentos. Que surtir una receta no se convierta en viacrucis, que la programación a quirófano no dure años, que el aire acondicionado y los elevadores funcionen. 2.9% de aumento, y no todo el incremento económico trae al país de cabeza. La presidenta anunció una gira para conocer en forma directa sobre desabasto e inconformidades. Yo no sé qué pensar. Como que le gustan mucho las giras y no llevan soluciones. Si ya sabe qué le dirán, ¿por qué no trabajar en las soluciones? Algo que me llama la atención es que no va al IMSS de los derechohabientes, los que pagan. Va al IMSS Bienestar. Esa etiqueta que les gusta tanto y que en primera lectura parece noble. El IMSS, a secas, atiende a más de 22 millones que sí trabajan y a poco más de un millón de patrones que cubren las cuotas obrero-patronales. Los ex hospitales generales, ahora IMSS Bienestar, podrán presentar un diagnóstico propio de la situación que atraviesan. Esperemos que los Mochis salgan listados para la visita y que la visita sea realmente estrategia de solución y no promoción electoral. Aquí es cuando me pregunto, ¿qué hace el gabinete que tanto presume la presidente? Hace días hizo comentarios altamente favorables al equipo que la acompaña. Qué bueno que la tengan contenta. Qué malo que el país no sienta esa alegría. No seré tajante, corrijo. Qué malo que una parte de la ciudadanía no sintamos que esté funcionando el equipazo. Digo, si ella tiene que venir a corroborar cómo quedan quienes tienen la obligación de atender y resolver, o no hacen bien su trabajo o no le informan a la presidente sobre las fallas y aún más no le ofrecen alternativas de solución. El presupuesto del IMSS para 2026 es superior al billón y medio de pesos. Billón, o sea, no cualquier cifra. Y el IMSS Bienestar en la agenda de visita de Sheinbaum es un poco superior a los 172 mil millones de pesos, un 10-1 más o menos. Las cifras obligan al análisis. 2.9 es el ofrecimiento de incremento. Hay cirujanos que no rebasan los 15 mil de salario, ni a 16 subirían. La realidad es dura y no puede ocultarse. La verdad, seamos sinceros, acá entre nos, así como que muy buenos administradores no son. Es un sistema grande de los trabajadores, mal llevado. Sus propios trabajadores merecen un trato diferente respecto a su labor por lo que representa la preservación de la salud. Vaya bien, paséese, verá cómo están sin aire acondicionado. Trabajadores y pacientes padecen por igual la falta de mantenimiento, la falta de planeación, la torpeza con que atienden la gestión los altos directivos del instituto. No hay razón de ser en la torpeza que los acompaña un día sí y también. Por el bien de México, que se atienda a la base trabajadora del seguro. Que trabajen los del gobierno los temas de mejora administrativa más intensamente y que de una vez resuelvan el grave problema de surtir medicamentos. Ya tienen el poder, háganlo valer. Posdata, la 1, es 12 de octubre, Día de la Raza o el Día de la Nación Pluricultural. Lo mismo, pero no igual. De todos modos, felicidades, raza. Y, por favor, no vivamos como si nada pasara. Así, Gabriel, así auditorio. Buena semana.
1: Muchas gracias. Gracias a Noralisa Arellano Chávez, su comentario de cada lunes aquí en Conexión Razón de Ser. Y usted lo sabe y lo sabe muy bien. Nora Arellano forma parte del equipo de analistas, comentaristas, que cada tarde nos acompañan en Cuarto de Guerra de 6 a 7 por las frecuencias del grupo AP Radio este lunes, con la participación de los periodistas Javier Camacho y Oscar Martínez. Y bueno, vamos a más información, porque mire, hace unos minutos, durante la llamada mañanera del pueblo, esta conferencia de prensa que todos los días ofrece la presidenta Claudia Sheinbaum Pardo desde el Palacio Nacional, hubo un enlace con la Coordinadora Nacional de Protección Civil, Laura Velázquez, quien informa que justamente el Consejo Nacional de Protección Civil se habrá de trasladar a Mazatlán para estar muy atentos del impacto que Simón, este huracán, hoy ya categoría 1, pudiera tener justamente en el sur de la entidad a mediados de esta semana.
11: Saludarle, si me autoriza, informo a usted que nos encontramos en la base naval de Puerto Vallarta, Jalisco. Me acompaña el vicealmirante Tayatzin Guerrero Mendoza, comandante de la 12ª Zona Naval de la Secretaría de Marina. Asimismo, el general Isaac Bravo López, por parte de la Secretaría de la Defensa Nacional. Informo a usted, presidenta, que hemos estado sesionando desde esta base naval y en comunicación directa con los gobernadores de Guerrero, Michoacán, Colima, Jalisco, Nayarit y Sinaloa, por donde ha pasado el trayecto del huracán Simón, y por supuesto estaremos muy atentos por su trayecto y el paso de Nayarit y Sinaloa. Evidentemente, después de esta reunión nos vamos a trasladar a Mazatlán, por el informe que nos acaban de dar de que estará impactando como huracán categoría 1 en Mazatlán, Sinaloa. Informa usted, presidenta, que se activó el plan DN3 y el plan Marina en los estados ya mencionados, en Guerrero, Michoacán, Colima y Jalisco, que asimismo la Comisión Federal de Electricidad ha restablecido el...
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1: Ahí mismo en la conferencia de prensa La Mañanera del Pueblo de este lunes, la presidenta Claudia Sheinbaum Pardo asegura que seguirá todo el apoyo y que, bueno, se ha alertado a los estados de la costa del Pacífico, particularmente a Sinaloa, por este trayecto del huracán Simón.
12: Marina del Pilar. Bueno, sigue todo el apoyo de Plan Marina, Plan DN3 de la Defensa Nacional. Alertamos a los estados de la costa del Pacífico, particularmente todavía Jalisco, Nayarit, Colima y particularmente Sinaloa, por el trayecto del huracán Simón, y que estén muy, muy atentos a la comunicación de las autoridades de protección civil y evitar acercarse a las playas, y mantener pues la comunicación y toda la información que den los gobiernos de los estados. Quiero reconocer a todos los gobernadores y gobernadoras porque han estado desde el primer momento atentos, trabajando para evitar cualquier daño mayor, y estamos ayudando a la gobernadora de Baja California para poder acceder a esta localidad y apoyar también en Ensenada. No solamente está ahí Defensa y Marina, sino que he pedido a la Comisión Nacional del Agua que se traslade para ver los problemas de desabasto de agua en Ensenada. Y también agradecer mucho a la Comisión Federal de Electricidad, porque prácticamente ha sido restablecida toda la energía eléctrica en estos estados. Bueno, esta es la información del día.
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1: Pues así lo que se señaló en hace unos momentos, ¿no?, en la conferencia de prensa de la presidenta Claudia Sheinbaum, La Mañana del Pueblo. Atentos al seguimiento de Simón. Y se viene el Consejo Nacional de Protección Civil a sesionar en Mazatlán, donde este fenómeno natural pudiera estar impactando como categoría 1 durante esta semana. Bueno, mire, vamos a más información porque siguen los informes, ¿no?, de los módulos de riego de acá del norte de Sinaloa. Y bueno, destacar, ¿no?, la situación que hoy se vive contrario a años anteriores. En el módulo de riego Santa Rosa, que tuvo también su Asamblea General Ordinaria este fin de semana, Pues ya se habla de que habrá una apertura total de agua para atender los cultivos sin ninguna restricción del vital líquido. El problema es otro, ¿no? El de los productores agrícolas por falta de financiamiento. Pero en lo que se refiere a abastecimiento de agua, no hay ninguna restricción. Juan Carlos Quintero, tú estuviste en la asamblea del módulo de riego Santa Rosa. Muy buenos días.
13: Buenos días, Gabriel. Buenos días, doctor. Sí, hoy tocó al módulo Santa Rosa. Esta semana, el fin de semana, estará sesionando el Pascola, también el Mavari, también el Sebelvampo, y todos van por el mismo estilo, ¿no? En el caso de Santa Rosa, del módulo de riego, en la Asamblea General Ordinaria, el presidente de este módulo, José Urquijo Celis, dio a conocer que para este ciclo agrícola otoño-invierno otorgará agua para la siembra de cualquier cultivo sin restricciones, y también van a mantener sus cuotas sin incremento. Pepe Urquijo aseveró que este resultado no se trata de un regalo o de algún favor de alguien, sino más bien, dijo, es el producto del esfuerzo de todos los usuarios y de la directiva que han estado haciendo las cosas de manera correcta en el cuidado del agua y en el manejo de los recursos.
14: Todos aquí sabemos lo que han sido estos años para el campo. Sabemos lo que es sembrar sin saber si va a alcanzar el agua. Sabemos lo que es cosechar y encontrarse con precios que no pagan el esfuerzo. Sabemos lo que es hacer cuentas en la mesa de la casa para ver cómo le hacemos para el siguiente ciclo. Por eso, gracias al orden con el que hemos trabajado entre todos, hoy puedo decirles con mucho orgullo, para este ciclo agrícola 2026-2027 no vamos a incrementar las cuotas. Las cuotas se quedan igual. Y no solo eso, para quienes están pensando en el sorgo como primer o segundo cultivo, tenemos otra noticia. La cuota del sorgo va a bajar. El sorgo de grano se pagará a 3,150 pesos y el sorgo forrajero en 2,000 pesos. Así que este año vamos a tener agua para sembrar sin restricciones. 5 riegos para el maíz, la misma cuota para los otros cultivos y una cuota más baja para el sorgo.
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13: Pues esa muy buena noticia, ¿no? Para los agricultores, para los usuarios del módulo Santa Rosa. También en el tema de conservación de la red hidroagrícola, José Urquijo aseguró que se tiene pues más del 100%, avance del más del 100% en los trabajos programados en este año y que han podido rehabilitar la maquinaria del módulo que estaba fuera de servicio y renovar también la que estaba obsoleta. Escuchemos.
14: Hoy, después de un año, podemos ver los avances. Tenemos una infraestructura en mejores condiciones, hemos mejorado el servicio y la atención para cada uno de ustedes. Ese avance no es de una sola persona, es de todos, de ustedes que cumplen, del consejo que toma decisiones pensando en el módulo y de nuestros trabajadores que todos los días están en el campo. Desde el inicio de esta administración nos propusimos atender de manera urgente los trabajos de conservación de la infraestructura concesionada. Para lograrlo tuvimos que contratar maquinaria en renta mientras rehabilitábamos la nuestra. Los resultados, señores, están a la vista de todos ustedes.
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13: Bueno, hay que recordar que todos los módulos de riego venían de serios problemas económicos después de 2 años de sequía. Ya este año ya como que se pusieron al día, se pusieron las pilas, la maquinaria estaba un poco olvidada, ya se rehabilitó en la mayoría de los módulos y las cosas parece que van bien. Pero también el presidente del módulo Santa Rosa justificó un crédito que va a solicitar, si es que se ocupa, a la banca privada, con el propósito de tener recursos disponibles en caso de que se requieran y no tengan en las cajas del módulo. Escuchemos.
14: Y una institución como esta, como la nuestra, no debe de depender de favores personales para pagar su nómina y para seguir operando. Debe de tener un respaldo institucional formal y transparente. Por eso estamos solicitando este crédito, para que el módulo tenga un respaldo para emergencias. Quiero que esto quede muy claro. Este crédito no forma parte de nuestro presupuesto y no es dinero que vayamos a estar utilizando en los gastos de todos los días. Es un respaldo para la operación del módulo solo en caso de que se llegara a necesitar.
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13: Y bueno, requerían que los usuarios aprobaran la solicitud del crédito porque es una condición del banco. El banco les dijo, yo te puedo prestar dinero siempre y cuando tu asamblea lo apruebe, porque pues los bancos están entienden cómo se manejan los módulos y no querían o no quieren estar en una situación complicada cuando el módulo pudiera entrar en conflicto. El caso es que los usuarios aprobaron este crédito en caso de que se requiera, porque bueno, hay que recordar, los módulos de riego reciben su único ingreso son el pago de la tarifa de agua que se da precisamente en estos meses. En otros años, cuando eran dobles cultivos, cuando se sembraba otoño, invierno y primavera, verano, pues tenían otro ingreso por ahí en primavera, pero en estos casos ya no hay, nada más dependen de los ingresos del mes de octubre y noviembre, y a veces se les acaban en el camino y tenían que pedir prestado a los propios usuarios. Y bueno, pues por eso decía Pepe Urquijo, no podemos depender de favores personales, porque de manera personal los usuarios le prestaban, claro, con la condición de que le dieran más agua, y bueno, pues eso tampoco es justo para los demás. Y fíjate que ahí, en esta asamblea, Gabriel, estaba el presidente municipal de Roma, Antonio Menéndez de Llano Bermúdez, y él felicitó a los productores presentes por el reconocimiento, dijo que tiene el estado de Sinaloa como la principal entidad en el país en producción primaria.
15: El INEGI publica todos los años algunos indicadores, pues aparece Sinaloa como el estado o la entidad federativa número uno en producción primaria. ¿Eso qué significa? Pues que son todos y todas ustedes esa producción primaria, el tema agrícola, la producción, el valor que se le entrega a lo que produce y a quienes producen la tierra. Somos el número uno del país. Sin embargo, en ese mismo INEGI aparece en la otra tabla que somos el penúltimo lugar del país en, digamos, productos, subproductos y valores agregados. Eso indica, necesita mucha de la mano de muchos de ustedes que han emprendido y que siguen trabajando y que quieren darle un valor agregado a lo que se produce en el campo.
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13: Bueno, lo que siempre se ha dicho, ¿no? La falta que tiene Sinaloa de agroindustria, ¿no? Porque sí, se produce mucho maíz, se produce mucho frijol, se produce mucho garbanzo, lo que tú quieras, pero no se le da un valor agregado. Eso es lo que hace muchos años, yo desde que recuerdo, se ha dicho eso, ¿no? La necesidad de que en Sinaloa haya más agroindustria y no tener que depender, pues, de compradores, de coyotes, como está sucediendo en estos momentos, pues complica bastante el proceso de comercialización de las cosechas. Pero bueno, hay que destacar que pues el INEGI ahí está destacando el trabajo que hace Sinaloa. Somos el primer lugar en producción primaria, pero también de los últimos lugares en agroindustria, Gabriel.
1: Totalmente, esa es la triste realidad en Sinaloa. Muchas gracias, Juan Carlos.
13: Buenos días.
1: Buenos días, 8:34 a.m. Momento de escuchar el comentario del doctor Antonio González por un México digno y unido.
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16: Muy buenos días. Vivimos muchas veces sin querer aceptarlo, bajo el reinado de las redes sociales. Cada día recibimos cientos de mensajes, imágenes, videos, opiniones y supuestas verdades. El problema es que entre tanta información resulta cada vez más difícil distinguir lo verdadero de lo falso. Las redes no solo nos informan, también pueden confirmar nuestros prejuicios y o nuestras creencias. El ser humano tiende a creer aquello que coincide con sus ideas, deseos o convicciones, y a rechazar aquello que los contradice, y a todo eso contribuyen las redes. Muchas veces dejamos de buscar la verdad para aceptar únicamente aquello que nos da la razón, y ahí comienza el peligro. Cuando permitimos que la ideología filtre lo que recibimos, los hechos dejan de importar. Ya no preguntamos si lo publicado es cierto o no, sino que nos preguntamos, ¿me conviene creerlo? Si nos favorece o favorece a los nuestros, lo aceptamos. Si favorece al adversario, lo rechazamos en automático. El mensaje pierde importancia para centrarnos estrictamente en el mensajero. Las redes sociales, sin duda, son una extraordinaria herramienta para informar, comunicar y participar, pero también pueden convertirse en una fábrica de falsedades, prejuicios y confrontaciones. Por eso, hoy más que nunca, en plena era de la comunicación a distancia, Necesitamos algo más que información. Necesitamos criterio. Necesitamos pensamiento crítico. Necesitamos libertad mental. Necesitamos capacidad para dudar incluso de aquello que confirma nuestras propias creencias. La verdad no tiene ideología ni pertenece a ningún partido o grupo. Simplemente emana de los hechos, dejando de lado cualquier credo. En tiempos en que todos podemos publicar, compartir y opinar, nuestra mayor responsabilidad no es hablar más, sino aprender a distinguir mejor. Porque cuando solo creemos lo que queremos creer, dejamos de buscar la verdad. Y una sociedad que renuncia a la verdad termina encadenada a sus propias mentiras. Por un México digno y unido, hagamos un pacto colectivo para usar las redes y no permitir que las redes nos usen, para usar nuestro libre albedrío ante cada mensaje que nos llegue, sin que importe la fuente. Muchas gracias.
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3: Las 8 de la mañana con 37 minutos.
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1: Continuamos en conexión. Salud, doctor Rogelio Quiñones en Guasave, siempre acompañándonos a través de la interesante de Guasave. Por supuesto, saludos a todo nuestro amplio auditorio de la región del Petatlán, la región del Ébora. Gracias por estar en conexión. Saludos, profe Agustín Chacón, y por supuesto, saludos a la colonia más famosa de Los Mochis, ¿no? La 12 de octubre, hoy celebrando un aniversario más. El día de la 12 de octubre, saludos, por supuesto, un cordial saludo a todos los integrantes de esa colonia. Saludos, y bueno, saludos, por supuesto, a nuestro amplio auditorio que también cada mañana nos acompaña a través de la Qué Buena del Fuerte. Y hablando del Fuerte, ¿qué dice el Fuerte y su gente? Te saludo, Ángel Sañudo, muy buenos días. ¿Cómo amanece el Pueblo Mágico?
18: Buenos días, Gabriel. Qué gusto saludarte, qué gusto estar en conexión. Fuerte su gente con la gente de acá del norte del estado a través de la Qué Buena de acá del Fuerte. Pues mira, ya ahora sí ya se vinieron ya ya se arrancaron los caballos, como quien dice, para alcanzar la nominación de lo que viene siendo la coordinación de la cuarta P en el municipio del Fuerte. Por lo pronto, Gabriel, nos decía, nos comentó Rosario Cota, de ahí del poblado del Carricito de Mochica, una persona, te digo, muy cercana a Imelda Castro, y que es el que se está encargado de llevar, pues, de traer la publicidad para que los precandidatos que andan ahorita para ser los representantes de la cuarta T en el Fuerte, pues esté recibiendo en tiempo y forma el material que hablan de dejarle a las gentes, a las diferentes comunidades donde se presentan. Pero fíjate que pues Dios nos mencionaba que había entre 10 y 13 de personas que habían levantado la mano, pero únicamente hemos visto nosotros, hasta donde tenemos entendido, nada más está registrado Omar Castro, Omar Cedreño, como lo conocemos aquí, Luis Alberto Lugo, Víctor Sarmiento, que ayer estuvo presentando su oficio donde está registrado, y por supuesto también está registrado Jesús Galaviz. Conocemos a Jesús Galaviz desde hace muchos años, fue director de servicios públicos en la anterior administración, o en la primera administración de Gildardo Leiva, estuvo en servicios públicos, hizo magnífico papel. A nosotros nos pareció muy buen trabajo el que hizo Jesús Galaviz, y pues también se ha registrado, fíjate, pero nos faltan aquí, tres que levantaron. Lo que se nos hace raro es que ni una mujer, pero hasta este momento, acuérdate que eso se termina el domingo 18, creo que se termina este registro, que estarán recepcionando los registros. Falta Evangelina Quintero, aquí nuestra vecina, que ya estuvo con Nubia Ramos, colaboradora en la dirección de planeación. Está también Maribel Vega, que ya fue candidata en dos ocasiones, sin éxito, directora de la Escuela Normal Experimental del Fuerte. Está Sandra Ham, que ya fue regidora en el primer periodo de Gildardo Leiva. Y está Mayra Osorio, que durante dos periodos se ha desempeñado como síndica procuradora. Pero se nos hace extraño también, nos decían que se iba a registrar Dorita Manzanares, que es oficial mayor, nos decían que se iba a registrar Jesús Ramón Ibarra, y pues no sabemos hasta este momento, todavía tienen tiempo, ¿verdad? Por supuesto, pero los estresos están allanando el camino, los otros se están ganando en lo que respecta al trabajo. Chema Flores, no sabemos, no se ha comunicado con nosotros, ojalá, Chema, tienes mi número, ojalá y te comuniques para echar una platicadita, para estar, pues que nos enteres qué es lo que te dice entre manos. Rosario Cota, el que todo el mundo pensaba que era uno de los más fuertecitos, no se va a registrar, ya no lo dijo vía telefónica, estuvimos platicando con él, te decía, y no va a participar. Así que pues no sé qué está pasando con las mujeres, si siempre hemos dicho que primero las damas y ahora fueron primero los caballeros. Así que pues ya Omar Cedreño, Luis Alberto Lugo, Jesús Galaviz y Víctor Sarmiento, pues ya están registrados. Pero aquí hay una cosa muy curiosa, Gabriel. Mira, Omar Cedreño, Omar Castro es de Mochicaui. Jesús Galaviz es de Mochicaui. Luis Alberto Lugo ni es de aquí ni es de allá, porque pues según se dice que es de las estacas, de ahí depende de su familia y del ranchito, de todo José Luis y su mamá, la señora Celsas, que descanse en paz, que pues con siempre hemos llevamos una amistad bonita. pues no vive aquí en el municipio del Fuerte, al menos que sepamos nosotros, creo que él vive en Los Mochis. Entonces, pero te digo, son dos de Mochicahui, uno de, pues vamos a ponerle que de aquí del Fuerte, porque está en su credencial de elector de aquí del Fuerte, Luis Alberto Lugo, y Víctor Sarmiento, que es el único fuertense que ya fue presidente municipal, que ya fue candidato independiente también en la presidencia municipal. Únicos registros que se dan. El próximo domingo, repito, se cierra ya el registro y ya estaremos en condiciones de decir quién. Pero les están dando mucha ventaja las damas a los caballeros, mucha ventaja. Yo pensaba que se iba a registrar sería Sandra Ham, por la amistad que tiene con la gente que está en Culiacán. Pues ella vivió toda su vida en Culiacán desde que se casó. Vivió en Culiacán, bueno, después de que a los años de casada, muy joven, se fue, entró a trabajar a la Universidad Autónoma de Sinaloa, y allá tiene muchas amistades. Yo pensé que sería la primera, fíjate, la primera mujer en registrarse, y no la hemos visto, pues hemos visto que no, a lo mejor está deshojando la margarita. Y pues Evangelina Quintero, que también ella levantó la mano, que fue de las primeras mujeres que levantó la mano, la vimos muy, muy saludando a Imelda Castro ahora que estuvo el otro fin de semana. Y me da caso por acá en el Fuerte, pues yo pensé que ella pues ya estaría registrándose, pero pues te digo, le ganaron ahora fueron primero los caballeros, repito que ya te decíamos, primero las damas y luego los caballeros. Y el día de ayer, hubo un evento muy importante ahí para los derechos, algo así de las mujeres indígenas, aquí en la sociedad mutualista, aquí cerquita de la casa de todos ustedes. Ahí estuvo el profe Rea, que es el que anda coordinando estos trabajos. Ya nos tocó saludarlo el año, pues yo creo que hace 3 años, saludar ahí en la sociedad mutualista. Le hicimos una entrevista al profe Rea, muy cercano pues al actual gobierno, un profe siempre pues colocado en la izquierda, en la izquierda de México. Y pues ayer estuvo, el sábado estuvo por acá. Había mucha gente, había algunos camiones, pero nosotros llegamos y nos asomamos y ya nomás íbamos así de entrada por salida. Esa fue una reunión. Pero sí había gentecita, no vamos a decir que como la que nos, la anterior que nos tocó. Por cierto que ahí vimos a Macario Osornio, un choicense pues que sueña que ya levantó la mano, que quiere ser el próximo presidente municipal de Choice, señor Osornio. Es muy muy muy buena persona, atento, fino, educado, muy buen, excelente anfitrión y todo, un caballero. Macario Osornio lo conocemos desde hace muchos años, de mis tiempos de trabajo ahí en Choice, y ahí andaba siempre está muy pendiente, fíjate, en todos los eventos que organiza Morena, tanto en el municipio del Choice y en el municipio del Fuerte. Digo en el municipio, no únicamente digo en las cabeceras municipales. Así que Macario Osornio también ahí andaba, uno de los fuertecitos, pues, de los precandidatos en ese momento a ser el coordinador de la cuarta T ahí en el municipio del Choice. Pues Gabriel, es lo que te tengo desde acá del Fuerte, es lo que te tengo.
1: Fíjate, precisando, quien ya se registró de mujeres por Morena, para la coordinación municipal, ahí en el Fuerte, es Mayra Osorio, la síndica procuradora, ella ya se registró. Ya se registró. Y en el caso de Luis Alberto Lugo, él ya renunció a la Secretaría del Ayuntamiento del Fuerte. No ha formalizado su registro, lo hará, dice, en el transcurso de esta semana, al igual que la directora de la Escuela Normal Experimental del Fuerte, Maribel Vega. Entonces, ya Mayra Osorio ya se registró, estaría pendiente el caso de Maribel Vega esta semana, al igual que Evangelina Quintero y Sandra Hank, que son las que han levantado la mano, ¿no? Y en el caso de Luis Lugo, él ya renunció a la Secretaría del Ayuntamiento y también habrá de registrarse en estos días. Pues se está calentando, ¿no? Bastante el terreno ahí por las tierras morenistas, Ángel.
18: Sí, fíjate, pero aquí Maribel Vega tiene que pedir permiso a su trabajo, Igual Evangelina Quintero, que es funcionaria de Icatzín, aquí en el Fuerte. Sandra Ham, pues no, es ahorita más libre que Jalisco. Ella no tiene ningún problema, ella se puede registrar ahora que quiera, sin necesidad de correr ningún trámite previo a su registro, pero Mayra Osorio tampoco tiene que pedir registro porque ella está por el voto ciudadano como síndica procuradora. Hay que hacer esa aclaración porque si es que tienen que renunciar todas, no, todas tengan que renunciar. No. Quien tiene que renunciar es nada más Maribel Vega, Mayra Osorio y Evangelina Quintero. Sandra Hamm, no te digo porque es más libre que Jalisco, ella no tiene ningún puesto público y pues si hubiera sido cuando era regidora, o si fuera funcionaria, pues no sé que si tendrá algún puesto de gobierno del estado, desconozco a Sandra Hamm si tenga algún puesto, la conozco desde hace años, me tocó su boda, no me saca cuentas cuántos años hace que la conoceré, conocido allá a su esposo, mi compañero de la generación de la universidad. Así que pues está Dora Manzanares, pues también se menciona que podría estarse registrando José Ramón Bueno Ibarra, que también ya fue regidor, y pues nuestro querido, nuestro mutuo amigo Chema Torres, que también se menciona que podía registrarse.
1: Sí, también ha dicho que tiene interés. Vamos a esperar si nos lo confirma. Por lo pronto, toda esta semana hasta el domingo será día de registro, ¿no? Día muy movidos ahí en Morena. Muchas gracias, Ángel, como siempre.
18: Pues un abrazo, Gabriel. Y si Dios y usted nos lo permite, por acá nos encontramos el día de mañana para estar en conexión con ustedes a través de la Qué Buena. La buena nota, el fuerte.
1: Gracias, Ángel. El saludo y, por supuesto, muchas gracias y saludos a todo nuestro amplio auditorio que cada mañana nos acompaña a través de la Qué Buena del Fuerte. La buena nota, Tota, dice Ángel. Sañudo, y sí, así las cosas por los rumbos de Morena en el Fuerte. Luis Alberto Lugo ya renunció este fin de semana como secretario del Ayuntamiento del Fuerte para estar en condiciones de registrarse esta semana en busca de la coordinación municipal de la defensa de la transformación y la soberanía nacional, que no es otra cosa, no más que el querer ser candidatos, pues, de Morena a la presidencia municipal. Quien sí ya se registró, nos lo decía Ángel Sañudo, pues es el actual regidor Omar Castro. Jesús Manuel Galaviz también ya se registró. Víctor Sarmiento, quien ya fue alcalde del Fuerte, hoy ya se registró por Morena y busca regresar a la presidencia municipal. Mayra Osorio, la actual síndica procuradora, ya no tiene que renunciar ni pedir licencia y ya formalizó su registro como aspirante a la coordinación de Morena pendiente. El caso de Maribel Vega, de Sandra Hams, de Evangelina Quintero y, bueno, quienes más resurgen, Chema Flores, por supuesto. Dijo que también se iba a registrar, estaremos muy pendientes. En el caso de Choice, lo comentaba también Ángel Sañudo, ya se registró Macario Osorno Valenzuela por la coordinación municipal de Morena y ya lo hizo también el exalcalde Omar Gil Santini, quien busca regresar a la presidencia municipal de Choice, también ya formalizó su registro. Son los dos personajes que públicamente se sabe se han registrado por Morena en Choice. En Guasave también hay movimiento y sorprendió Martín Ahumada, el doctor Martín Ahumada quiere regresar a la presidencia municipal de Guasave. Ya se registró también este fin de semana como aspirante a la coordinación municipal de la defensa de la transformación y la soberanía nacional. Por supuesto que el registro de Martín Ahumada generó diversos comentarios, ¿no? No solamente entre los morenistas, sino entre toda la población de Guasave, quien todavía tiene muy fresca la memoria, pues, los resultados que tuvo la administración de Martín Ahumada, y hoy quiere volver a regresar a esa posición. Quien también se registró en Guasave es la actual regidora Zulma Karina Gámez, una de las voces críticas en la actual administración que encabeza la doctora Cecilia Ramírez Montoya, pues ya se registró. Xochitl Soto también ya formalizó su registro como aspirante a la coordinación municipal en Guasave. Feliciano Valle Sandoval, el secretario del ayuntamiento, en la sesión de cabildo de este fin de semana pidió licencia de alrededor de 15 días para separarse del cargo, y en un mensaje, ¿no?, que lanzaron en redes sociales, el propio Feliciano Valle aclaró que fue por motivos personales y que él no contempla registrarse en este proceso interno de Morena para la coordinación municipal, porque no, él no es militante de Morena. Aún así, no negó sus aspiraciones, ¿no?, de algún momento dado, buscar la candidatura a la presidencia municipal por Guasave, sin definir por qué partido. Por Morena no es militante, pero bueno, hay otras opciones políticas, ¿no?, como el Partido Verde, el Partido del Trabajo, ¿por qué no?, incluso Morena o la oposición, donde ya Feliciano Valle fue diputado local. El único diputado local que en el 2024 ganó la elección por el Partido Revolucionario Institucional. Siguiendo con los registros, en Sinaloa municipio, quien ya se registró es Flor Esther Gastelum, ya formalizó su registro, al igual que Trinidad Gámez. Ambos buscan la coordinación municipal de Morena a la presidencia municipal de Sinaloa, municipio de Juan José Ríos. No tenemos todavía noticias, ¿no?, de quién se haya registrado, pero bueno, ya se está reportando y justamente le agradecemos a Omar Castro, se reporta ya confirmando pues haberse registrado como aspirante a la coordinación municipal de Morena en el Fuerte. Saludos, Omar, ya está su registro. Y bueno, le decía también quien, hablando, siguiendo con el tema de Morena, este fin de semana quien tomó protesta ya formal como coordinadora estatal de Morena a la defensa de la transformación y la soberanía nacional

0: El gran honor de haber ya rendido protesta dentro del Consejo Nacional de Morena como coordinadora estatal de la defensa de la transformación y la soberanía nacional en Sinaloa.
1: En Sinaloa asumimos esta responsabilidad con seriedad y con la tarea de seguir trabajando por la unidad, la organización y la cercanía con nuestra militancia y con el pueblo. Igualmente se aprobó la política de alianzas con el Partido Trabajo, el Partido Verde y un plan de acción de Morena para seguir en territorio, en contacto con el pueblo. Fue un gran honor para mí rendir protesta frente a los consejeros y consejeras nacionales como coordinador estatal de Sinaloa.
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0: Pues así las cosas por Morena, donde te digo, pues está muy caliente ya el ambiente, toda vez que ya está en proceso su registro de candidatos, de aspirantes a las coordinaciones municipales en los 20 municipios que habrá de renovar las alcaldías el próximo año. Pues ya le mencionábamos los nombres, ¿no? Que se están manejando en Ahome, en El Fuerte, ya hay varios nombres, al igual que en Choice, en Sinaloa Municipio, en Guasave. Y bueno, esperando información también de noticias de en Juan José Ríos, ¿no? Este naciente municipio, aunque hay varios nombres que han alzado la mano, oficialmente no tenemos conocimiento de quién ya se haya registrado para la coordinación municipal en Juan José Ríos. Estaremos, por supuesto, muy pendientes y aquí le estaremos informando. Por lo pronto, agradecerle la amabilidad de su compañía. Hasta aquí llegamos con esta conexión con usted. Gracias a nombre de todo nuestro equipo de reporteros, de colaboradores. Gracias a Yasmín Moreno Jackson por su participación y apoyo en operación y controles.
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0: Las 9 de la mañana con 24 minutos.
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1: Buenos días, mi gente hermosa. Sean bienvenidos a la 103.9 FM. Mi nombre es Javier Cosaín. Y me van a estar acompañando el día de hoy desde las 10 de la mañana hasta las 2 de la tarde. Gracias, de verdad que muchas gracias por estar con nosotros un día más, donde sea que nos estés sintonizando. En la escuela, en la casa, en el trabajo, en la oficina, en el carro. Muchas, muchas, muchísimas gracias. Ya sabes que la mejor información a nivel nacional e internacional la vas a encontrar aquí conmigo. Ciencia, política, tecnología, series, películas, televisión, entretenimiento, lo que se te ocurra, lo vamos a hablar el día de hoy. 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Pero ¿qué te parece si rápidamente vamos un pequeñísimo corte musical y regresando? Ahora sí entramos de lleno con la información del día de hoy. ¡Vámonos!

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0: Las 10 de la mañana con 20 minutos.
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12: Regresamos a la 103.9 FM. Mira, ahí te vamos abriendo con esta nota del día de hoy porque un hombre murió justamente el día de antier, sábado 10 de octubre, en el parque de fauna salvaje de Yorkshire, al norte de Inglaterra, luego de ser atacado por un tigre al ingresar al recinto del animal, ¿ok? La policía de Yorkshire, del Yorkshire del Sur, ha salido a confirmar la muerte del hombre y explicado que falleció en el mismo recinto de la fiera. Además de que los elementos ya están prestando asistencia a los familiares. Y cito: "Nos entristece profundamente el trágico incidente de hoy. Estamos de corazón con la familia y los seres queridos de la persona que ha perdido la vida", ha indicado el portavoz del zoológico. Ok, ahí te va. El zoológico ya trabaja en colaboración con la policía y las autoridades, en el que piden respeto a la privacidad de los afectados en un momento tan difícil. El parque ha cerrado sus puertas tanto el día sábado como el día domingo. Por otro lado, la policía ha informado que el tigre se encuentra ileso y que en ningún momento se salió del recinto, por lo que no hay peligro alguno para los visitantes. Además, la policía es consciente de la difusión de videos que se ha compartido y la viralidad que se tiene, por lo que ha pedido no compartir más dicho videos o imágenes. Se desconoce cuáles fueron las razones para que el hombre ingresara al recinto del tigre, ya que no hay una causa exacta de dicha acción. El parque de fauna salvaje de Yorkshire se inauguró en el 2009 y la tierra de tigre se abrió en el 2011. Se trata de un recinto con más de 8,000 metros cuadrados en el que viven tigres siberianos, una subespecie de la que apenas quedan 500 ejemplares en libertad en todo el mundo. Y ya justamente el día de hoy se informó que no van a sacrificar al tigre después de esa acción. Pero pues sí, tristemente el hombre perdió la vida. Iremos con música y rezamos.

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1: Regresamos a la 103.9 FM y mira, vamos a hablar de lo siguiente porque Rui Pinto no perderá la protección que implica el programa de protección a testigos de su natal Portugal. Dicha protección vencía justamente el sábado 10 de octubre, pero las autoridades analizaron de nuevo su situación al considerar que se trataba del hacker que puso al descubierto las infracciones financieras de nada más ni nada menos que el Manchester City. Y sí, él mismo ha hecho público que recibió amenazas de muerte por eso, además de que ha filtrado información comprometedora de otros clubes y del mismísimo Gianni Infantino. Vaya, claramente es alguien cuya vida sí corre peligro debido al fanatismo extremo de muchos hinchas y también de intereses políticos. Fue a principios de este mes cuando se reveló que Rui Pinto ya no tendría protección alguna. La policía de Portugal determinó que el riesgo a su integridad era bajo, por lo que la comisión responsable del programa de protección de testigos de Portugal decidió quitarle la protección en un plazo de 10 días, es decir, el 10 de octubre. El propio hacker confirmó que le notificaron sobre la decisión, pidiéndole solamente que cuidara sus publicaciones en redes y que tomara precauciones adicionales con sus contactos, especialmente familiares. Rui Pinto usó justamente sus redes para denunciar el peligro que correría su vida, logrando que Rita Larcao Lloris, ministra de Justicia de Portugal, interviniera en el caso. Gracias a ella se revisó nuevamente la situación del hacker y revocaron la determinación inicial. Formalmente metieron reversa bajo el argumento de que no se le dieron razones concretas para sacarlo del programa de testigos y tampoco le dieron oportunidad de impugnar la decisión. Una vez que el ministro de Justicia confirmó que mantendría a Rui Pinto como testigo protegido en Portugal, él mismo agradeció a la mencionada titular por el paro que le tiró. Sin embargo, adelantaron que su situación está lejos de resolverse, pues desde el principio su intención es que haya castigos de verdad para el Manchester City sin pagar con su vida por ello. Pero no hay manera de garantizar que quienes habían decidido dejarlo vulnerable antes, no lo hagan después. Y cito: a pesar de este restablecimiento de la legalidad, la forma en la que han actuado los miembros de la comisión me impide depositar en ellos cualquier confianza o sentirme seguro respecto a su labor. A toda la gente, mi sincero agradecimiento por seguir a mi lado en esta causa que, a pesar de la decisión de hoy, aún está lejos de resolverse. Sea como sea, por el momento, Rui Pinto está un día más como testigo protegido. Iremos a música y regresamos.

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1: Regresamos a la 103.9 FM y mira, vámonos con lo siguiente porque agentes del FBI podrían ser entrenados por la UFC. O parece broma, pero no lo es tanto. Al parecer, el plan del Buró Federal de Investigaciones es entrenar a sus agentes en peleas de cuerpo a cuerpo con expertos de artes marciales que hay en la UFC. Es más, de acuerdo con The Athletic, ya hasta presentaron una Sole Source Justification, que en español es una justificación de fuente única, que usa el gobierno estadounidense para contratar un servicio sin tener que buscar una licitación competitiva. No debería sorprendernos tanto la posible alianza entre el FBI y la UFC, pues no es un secreto que Dana White, director ejecutivo y presidente de la UFC, es amigo cercano de Donald Trump, presidente de los Estados Unidos. Así que los principales líderes de ambas partes seguramente están encantados con la idea de unir fuerzas. Es por eso que el 30 de septiembre, el FBI presentó la solicitud de Sole Source Justification para contratar casi de forma automática a la UFC y saltarse todo el proceso de competencia abierta. También es una forma en la que varias agencias del gobierno estadounidense comprometen sus fondos antes del cierre del año fiscal y de esa manera pueden conservarlos. Esta no es la primera vez que la UFC y el FBI unen fuerzas. Apenas en marzo de este año, la UFC brindó un seminario de 2 días en la Academia de Agentes Especiales del FBI en Quantico, Virginia. El seminario estuvo dirigido a estadounidenses y altos funcionarios del FBI. Y cito: atletas actuales y antiguos de UFC visitarán la Academia de Agentes Especiales de FBI de Quantico el 14 y 15 de marzo para impartir un seminario de entrenamiento exclusivo para los estudiantes de la academia y altos funcionarios del FBI en todo el mundo, fue lo que se dijo en su momento. Ahora, digamos que ese fue el aviso del plan que ya estaban cocinando para el futuro. Hasta el momento se desconoce el monto exacto que recibiría la UFC, pero seguramente sería una buena cantidad de dólares. También habría que esperar si se sabe que el contrato fue aprobado o no. Pero mira, los agentes del FBI deben cumplir con un entrenamiento intensivo en aptitud física, tácticas defensivas, ejercicios prácticos y el uso de armas de fuego. Así que lo del combate cuerpo a cuerpo y las artes marciales forman parte de su formación de manera obligatoria. Es el tipo de licitaciones que valen la pena, supongo. Iremos con música y regresamos.

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1: Las 11 de la mañana con 20 minutos.
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1: Ya regresamos de la estación y mira, a ver, no es un secreto que la selección de Argentina no fue del agrado de todo el mundo en este mundial. Y es que de hecho todo lo contrario. Un informe de la FIFA confirmó que fueron la selección más odiada durante el torneo, recibiendo la mayor cantidad de ataques en redes sociales de las 48 selecciones participantes. Inglaterra y Francia quedaron en segundo lugar, pero a diferencia de ellos, Argentina recibió odio por todos lados por las acusaciones de corrupción y trato preferencial por parte de la FIFA. Sucede que la FIFA elaboró un informe mediante su servicio de protección en las redes sociales, el mismo que detectó casi 100.000 posteos ofensivos a lo largo del Mundial. En el reporte se detallan con precisión el número de ataques digitales contra selecciones, jugadores, árbitros y personal de la FIFA. También detectaron qué jugadores fueron los más atacados, de qué país vinieron los ataques y las causas de los mismos. Xenofobia, homofobia, críticas políticas, acusaciones de corrupción, racismo, aspecto físico y violencia en general. Una de las conclusiones es que Argentina fue la selección más atacada, principalmente por las acusaciones de la FIFA que los ayudó a llegar hasta la final. La banda en redes sociales se metió con el equipo, jugadores y hasta con la gente de la nacionalidad, derivando en xenofobia contra las y los argentinos en todo el mundo. Y cito, los usuarios afirmaron en repetidas ocasiones que Argentina recibió un trato favorable por parte de la FIFA a los árbitros y el VAR, señala el reporte. Ahora bien, mientras que Argentina fue la selección más atacada, los jugadores de Francia fueron los que más odio recibieron durante el Mundial. La diferencia es lo siguiente. La gente en redes no atacaba a Messi, atacaban a Argentina, pero con Francia no se metían con la selección, sino los jugadores individuales. Los futbolistas de Francia, que fueron un blanco principalmente de racismo, violencia en general y homofobia, fueron 18.000 posteos y mensajes hacia jugadores franceses que fueron ataques, de los cuales 33% eran insultos racistas. Y aquí viene un dato que relaciona a ambos países. Argentina y Francia de forma negativa. La mayor parte del racismo registrado en redes sociales durante el Mundial se originó precisamente entre usuarios argentinos. Conclusión, Argentina fue la selección más atacada, pero también fue el país que más atacó a otros, específicamente con insultos racistas. Y ojo con el dato que no es nada presumible. México fue el tercer país de donde más insultos salieron. Reino Unido quedó en la cima, pues usuarios de allí publicaron unos 7.500 posteos y mensajes llenos de hate. En segundo lugar quedó Estados Unidos y nuestro país completó un podio que para nada debería darnos orgullo. Y cito, el servicio de protección en las redes sociales cuenta con una herramienta que oculta contenido no deseado, como comentarios ofensivos y mensajes de spam. Durante el Mundial de ese año, la herramienta analizó automáticamente 60.7 millones de mensajes publicados por los usuarios en las plataformas oficiales de la FIFA y los canales de comunicación de las selecciones. Finalizan nada más para dimensionar todo el odio que se desató durante la Copa del Mundo. Pero sí, nuestro país quedó en tercer lugar como el país que más insultos arrojó en redes sociales hacia las demás selecciones. Y eso no está nada chido. Iremos con música y regresamos.
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1: Y regresando a la estación, miren, justamente hablando de fútbol, de jugadores y demás, ahí te va. Vinicius y el Real Madrid están a la espera de la resolución de la Liga y en suspensión que lo dejaría fuera el Clásico contra el Barça el próximo 25 de octubre. Y es que el futbolista brasileño podría recibir un castigo que lo dejaría sin actividad por más de un partido, luego de ser expulsado y después protestarle al árbitro en el partido contra el Villarreal. Y antes de que se dé a conocer la sanción, Vinicius compartió un mensaje en sus redes sociales en el cual se disculpa con su equipo por una sanción que es catalogada como agresión grave. Y cito: "Perdona al equipo y a mi afición", publicó el futbolista brasileño, quien de entrada se perderá el siguiente partido de la Liga contra el Sevilla. Vinicius fue expulsado a los 73 minutos después de haber marcado 2-0, en el cual fue anulado tras la revisión de la jugada en el VAR. Previo a marcar el gol, Vinicius tiró del cabello a un adversario con el balón en juego, sin estar el balón en disputa entre ellos, indica el silbante. Además de esta acción, tras ver la tarjeta roja a Vinicius, se le fue duro al árbitro con protestas enérgicas, por lo cual otros jugadores del Real Madrid tuvieron que intervenir para calmar al brasileño. ¿Ok? Y vuelvo a citar. Y dice: "En el minuto 73 de partido, estando el juego detenido, el jugador del club local número 7 de Vinicius, José de Oliveira do Nascimento, después de haber sido expulsado y encontrándose aún en el terreno de juego, siguió protestando su decisión a mi decisión, cita el árbitro, a voz en grito, dirigiéndose a la zona donde me encontraba con actitud agresiva. Tuvo que ser sujetado por compañeros de su equipo", señaló el silbante Díaz de Mera. De esta manera, Vinicius podría ser juzgado por dos aspectos. El primero, por jalar del cabello a un rival, y después su actitud de enérgica contra el silbante. Y en caso de ser sancionado por ambos hechos, recibiría al menos dos partidos, por lo cual se perdería los juegos contra el Sevilla y contra el clásico de clásicos español, el Barcelona. Vinicius también, sin embargo, pues podría ver actividad en la Champions League a media semana contra la Roma, justamente el día de pasado mañana, 14 de octubre, porque recordemos que esto es en la Liga, no en la Champions League. Iremos con música y rezamos.

0: Las 11 de la mañana con 45 minutos.
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1: Ya regresamos a la estación y miren, vámonos con algo de entretenimiento. Y es que han pasado más de 50 años desde que se estrenó, perdón, la película original del Exorcista. En ninguna película, por lo menos hasta ahora, ha logrado robarle el título de la mejor película de terror de todos los tiempos. Sí, hay películas que han sido más taquilleras, hay otras que han sido más aclamadas, pero ninguna como esta. Y ahora es momento de que vuelva como el Exorcista Mártires. Y no, no se reestrenará en cines, sino que Mike Flanagan se armó una nueva película basada en el mismo universo del Exorcista, pero bajo el título de Mártires, y lo hace con el protagónico de nada más ni nada menos que Scarlett Johansson, compartiendo créditos con Chiwetel Ejiofor. Por aquí te voy a contar todo lo que sabemos del Exorcista Mártires, su elenco, detalles de producción, tráiler, fecha de estreno y demás. Con todo y lo mucho que amamos el Exorcista y lo insuperable que es, claro que me emociona mucho esta nueva entrega de la saga. El tráiler del Exorcista Mártires nos presenta a Julie Miller, una detective de homicidios de Nueva York, que llega a una escena de crimen atroz. Todo parece estar relacionado con la figura de un asesino en serie conocido como Father Sunday, sentenciado a la pena de muerte. Ahora bien, Julie le pide ayuda a un sacerdote para la investigación, pues parece haber un patrón asociado no solo al caso que investiga, sino también a la realidad psicológica y emocional de varios criminales conocidos, su relación con el diablo, con la maldad y la idea de una posesión. Mientras más investiga y descubre algunas verdades, no solo Julie se pone en riesgo, sino también su hijo de 12 años, quien en el tráiler parece ya no ser el mismo. Ahí te va. Todo esto es un gran guiño a la narrativa original de la película de William Friedkin. Y de hecho el tráiler ya lo puedes ver ahorita, está bastante bueno. Ahora, ya te conté que Scarlett Johansson es la protagonista, ¿sale? Y comparte créditos con el genial Chiwetel Ejiofor en el personaje del padre William, quien ayuda a Julie a entender algunos puntos importantes de la investigación. Pero hay más, Sasha Calle también aparece como una nueva policía de Nueva York llamada Gina Restrepo, mientras John Leguizamo la hace del malvado Father Sunday. Diane Lane, Jacoby Jupi, Scott McNairy, Gil Bellows y Lawrence Fishburne completan el elenco del Exorcista Mártires. Ahora, Mike Flanagan es uno de los nombres más respetados dentro del género del terror. Es el director y guionista del Exorcista Mártires. Esta es una gran noticia porque si eres fan de Midnight Mass y las dos entregas de La Maldición de Hill House y Bly Manor en Netflix, entonces estás en el lugar correcto. Lo mismo, si amaste la adaptación de Doctor Sleep, Gerald's Game, La Vida de Chuck o si andas viendo Carrie, Mike Flanagan dirigió, escribió y o produjo alguno de estos títulos en los últimos años. Por cierto, el estreno de El Exorcista Mártires en Estados Unidos es el 12 de marzo y esperemos que sea la misma fecha para México y el resto del mundo. Obviamente 12 de marzo del 2027. Iremos con música y regresamos.

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2: Ya regresamos a la estación. Y a ver, el Vasco Aguirre ya. Ahora sí que digamos que ya por fin debutó frente al Valencia y sumó su primer punto en calidad de visitante. Luego de rescatar un empate de 2-2 frente al Racing de Santander, uno de los rivales directos en la pelea para evitar el descenso. Así que la era del Vasco ha comenzado de manera positiva. El Valencia consumó su segundo empate de la actual temporada y llegó a 5 unidades con las cuales se mantiene en el penúltimo lugar de la tabla general. El último lugar lo ocupa el Málaga con 4 unidades, ¿ok? Y es que mira, la era de Javier Aguirre comenzó con el pie derecho, aunque luego se complicó. Pasaron solo 2 minutos para que el Valencia se pusiera adelante en el marcador con un golazo de Dani Raba, jugador originario de Santander, por lo cual ofreció disculpas a la afición en lugar de festejar su golazo. Racing, sin embargo, o el Racing, le dio la vuelta al marcador 2-1 de una forma justa, ya que había hecho más sobre el terreno de juego. Sin embargo, los naranjeros empataron al 65 con el gol de Rodby, tras una serie de ajustes de Aguirre, quien arriesgó al frente. La mano del Vasco se vio en este partido, pues en lugar de guardar el empate, Valencia arriesgó para llevarse los 3 puntos, aunque eso significó que su equipo dejó varios huecos atrás. Y el Valencia jugará sus 2 próximos partidos de local, ante el Athletic de Bilbao y después frente al Villarreal. Pero vaya que le están echando ganas, ¿eh? Ya veremos cómo avanza, ya veremos. Iremos con música y regresamos.

0: Las 12 de la tarde con 19 minutos.
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1: Ya regresamos a la estación. Y a ver, lo que está pasando en Guadalajara en esos momentos es verdaderamente increíble, ¿ok? La Comisión Estatal de Derechos Humanos de Jalisco abre una investigación sobre todo lo ocurrido durante la marcha por el agua en Guadalajara. En este caso, la reacción y presunto abuso de autoridad de la Policía Estatal. Y es que hasta el domingo 11 de octubre, 5 personas presentaron quejas en esta comisión en contra de elementos de la Policía Estatal por abuso de autoridad. Y es que las imágenes que se viralizaron en redes muestran cómo y en qué magnitud los policías repelieron la marcha ciudadana que exigía agua limpia en sus hogares. Hay fotos y reportes de personas heridas y gaseadas. El saldo de la marcha el domingo 11 de octubre, que comenzó en la glorieta de la Minerva rumbo a Casa Jalisco, fue 31 personas heridas, 28 policías heridos, 2 de ellos de gravedad y 39 detenidos. Con respecto a las personas detenidas, la Universidad de Guadalajara pidió que se esclareciera la reacción de la policía y la integridad y pronta liberación de los detenidos, entre ellos 3 estudiantes de la Casa de Estudios. Y cito, reiteramos que las demandas ciudadanas sobre la calidad del agua merecen ser escuchadas y atendidas con responsabilidad, enfatizó la Universidad de Guadalajara. Además de la Universidad de Guadalajara, en redes sociales comenzaron a circular listas de los nombres y de las personas que habían perdido contacto, okay, con sus seres queridos y amigos y colegas tras la dispersión de la marcha por el agua. Por su parte, la Comisión de Derechos Humanos de Jalisco explicó que abrió una investigación por lo sucedido, además de informar que al menos 5 personas presentaron sus denuncias por presunto abuso policial. La comisión explicó que acompañó el trayecto de la marcha en calidad de observadora para vigilar que los derechos humanos fueran respetados y que dio acompañamiento a 39 personas detenidas durante su proceso, además de compartir medios para contactarlos. ¿Sale? Ahora, ahí te va. Muchas horas después de la dispersión de la marcha en la madrugada del 12 de octubre, la Fiscalía de Jalisco informó que habían puesto en libertad a 6 de las 30 personas detenidas en la manifestación afuera de Casa Jalisco, donde la policía respondió contra los manifestantes aventando chorros de agua limpia. Los y las manifestantes exigían que llegara agua limpia a las casas de la zona metropolitana de Guadalajara y esto fue tomado como una ofensa. Se trató de Verónica, Nayeli, Iván N., Marisol N., María Fernanda N., Sili Yeneli N. y Alejandra N., grupo acusado de presuntos delitos contra representantes de la autoridad. Ahora, según la Fiscalía de Jalisco, se seguiría con el armado de las carpetas de investigación contra el grupo de personas mientras están en libertad. La Fiscalía también dio a conocer la próxima liberación de Adriana María Emilia N., Adriana Gabriela N., Daniela N., Laura Montserrat N., bajo los mismos términos. Las protestas fueron convocadas tras semanas y meses de denuncias por la llegada de agua contaminada a casas de la zona metropolitana de Guadalajara sin que las autoridades dieran mayor respuesta hasta el día de hoy. Pero esta lucha por parte de los jaliscienses, específicamente de la gente de Guadalajara, no va a parar. Iremos con música y regresamos.
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1: Regresamos a la 103.9 FM. Mira, Javier Aguirre va dejando su marca en el Valencia y en su primer partido al frente de este equipo rescató un empate 2-2 en casa del Racing de Santander, que no es malo, pero tampoco era el objetivo. Ok, el vasco había transmitido la intención de ganar el encuentro y al no conseguirlo dijo que encontró un vestidor frustrado y agotado después del partido. Valencia comenzó ganando el partido en los primeros minutos, pero el Racing de Santander le dio la vuelta. Los naranjeros empataron en la parte final del partido y se rompió, de modo que tuvo opciones en peligro de ambos extremos de la cancha. El vasco compartió que al final del partido encontró una imagen que le gustó en su vestuario, pues sus jugadores terminaron fundidos físicamente. Y cito: "El vestuario está rabioso, había sentimientos encontrados porque hicieron un gran esfuerzo". Ok, ahora ahí te va, perdón que interrumpa la citación, pero quiero recalcar esto del Vasco Aguirre porque él había dicho: sí o sí tenemos que ganar el partido, no porque si no lo ganan ya están fuera, sino porque anímicamente él quería que sus jugadores se sintieran presionados, y parece ser que aún sin ganarlo logró el objetivo que estaba buscando. Ok, pero vuelvo a citar, ahí te va: "El vestuario estaba rabioso, había sentimientos encontrados porque hicieron un gran esfuerzo y la vieron tan cerca, pero también es verdad que en la medida en que pasó el tiempo, no estuvo mal porque hasta pudimos haber perdido el partido. Sacaron la casta y empataron un partido que era complicado. El vestuario estaba muy cansado y eso es lo que quieres ver en tu vestuario. Que les duela no ganar, que les duela el empate, que estén muertos, acalambrados. Eso quiero en mi vestuario. A veces puedes ganar y a veces puedes perder, pero si tu jugador se queja o se deja todo el partido en el campo, no hay forma de reprocharles nada. Y eso pasó. Les pegué ahí un grito de estos que me gustan en el mexicano con algún improperio". Ahora, el Valencia enfrentará en la novena jornada de la Liga de España al Athletic de Bilbao, en la que será el primer partido de Aguirre dirigiendo como local. Y yo tengo muchas ganas de que ese lo ganen sí o sí. Pero mira, si bien no es el resultado que el Vasco Aguirre quería, afortunadamente no fue una derrota. Y no es conformismo, sino que es un empuje hacia sus jugadores. Tiramos con música y regresamos.
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0: Las 12 de la tarde con 45 minutos.
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1: A ver, no es un secreto que en nuestro país somos potencia a nivel mundial en diferentes deportes. Pero ahí te va. Después de 31 años, el récord mexicano de maratón tiene un nuevo dueño. Se trata de Jorge Luis Cruz, quien impuso una nueva marca durante el maratón de Chicago, el cual finalizó en el impresionante tiempo de 2 horas 8 minutos y 13 segundos, registro con el cual superó por 17 segundos la marca que ostentaba Dionisio Cerón de 1995. Jorge Luis cruzó la meta en un lugar 16 con un promedio de 3.5 minutos por kilómetro. En su primera experiencia en el Maratón de Chicago, en la categoría de World Marathon Major. Ahora, Jorge Luis finalizó tercero este mismo año en el Maratón de la Ciudad de México. Amos Kipruto de Kenia fue el ganador del Maratón de Chicago con un tiempo increíble de 2 horas, 1 minuto y 9 milésimas de segundo. Tadesque Takele de Etiopía obtuvo el segundo lugar con un registro de 2 horas, 2 minutos y 56 milésimas de segundo, ¿okay? Mientras que el tercer lugar de la categoría varonil fue del también etíope, Milkesa Mengesha. Ahora, Jorge Luis Cruz explicó que romper el récord mexicano era uno de sus objetivos principales y ahora pone la mira en los Juegos Panamericanos, los cuales se disputan el 23 de julio y el 8 de agosto del 2027 en Lima, Perú. Y cito, se cumplió el objetivo, que era romper el récord nacional. Lo cumplí, lo dije una vez en un evento que lo iba a atacar y los hechos dicen que más que mil palabras. Dijo para Telemundo, ¿ok? Ahora, vuelvo a citar, el objetivo es clasificar a los Juegos Panamericanos y o clasificar a los Juegos Olímpicos. El primer gran paso se dio en este récord nacional, el segundo es ir a Juegos Panamericanos, pelear por una medalla y hacer la clasificación a Juegos Olímpicos, indicó. Y es que Jorge Luis Cruz explicó que durante el recorrido encontró mucho apoyo de personas latinas y mexicanas, por lo cual su primera experiencia en el Maratón de Chicago se sintió como correr en México. Y dice, fue como correr en casa porque en todo momento escuchaba mi nombre y el nombre de México. Palabras en español y eso fue gasolina pura y estoy contento por ese empuje que tuve todos los mexicanos y el mejor regalo que darles que un nuevo récord nacional. Detalló que para lograr el objetivo del nuevo récord mexicano, el maratón cambió y agregó elementos durante sus entrenamientos, principalmente en la parte de alimentación y recuperación física como fisioterapia, además de la parte mental. Y cito, por momentos tuve crisis, no voy a mentir, por momentos la mente te llega a jugar un poco chueco, pero es ahí cuando deben salir pensamientos positivos y seguir adelante y seguir empujando, compartido. Pero sí.

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1: Regresamos a la 103.9 FM y mira, lo que comenzó como una protesta contra el agua sucia en Jalisco terminó en enfrentamientos entre manifestantes y policías frente a Casa Jalisco en Guadalajara. Durante los hechos, los elementos de seguridad utilizaron agua y gas lacrimógeno para responder a las agresiones. Y es que de acuerdo con los reportes, alrededor de la 1:20 del domingo 11 de octubre, algunos manifestantes comenzaron a lanzar agua sucia, botellas y palos contra los policías estatales para resguardar el inmueble. Entre quienes participaron en las agresiones habría integrantes del llamado Bloque Negro. La respuesta policial no afectó únicamente a quien lanzaban objetos. El gas lacrimógeno también alcanzó a personas que participaban pacíficamente en la movilización, incluidos niños y adultos mayores. De manera extraoficial, se reportó detención de 12 personas. También trascendió que una persona tuvo que recibir atención de paramédicos tras desvanecerse, presuntamente por efectos del gas, y que un elemento de seguridad resultó afectado. Hasta el momento, estos reportes están pendientes de confirmación oficial. Ante el aumento de la tensión, las autoridades solicitaron apoyo y desplegaron elementos de la policía de Guadalajara, y se espera que las autoridades den a conocer un balance sobre detenciones y personas afectadas, el cual justamente ya te traje. Más de 39 personas detenidas, 5 oficiales lastimados o con heridas, 2 de ellos de gravedad, pero pues hasta el momento no sabemos más al respecto. Pero la situación del agua en Jalisco, específicamente en Guadalajara, ha estado muy tensa y es de mucha preocupación desde hace ya meses. Iremos a música y regresamos.

0: La 1 de la tarde con 21 minutos.
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6: Regresamos a la 103.9 FM y mira, Kylian Mbappé, estrella del Real Madrid y de la selección de Francia, lidera la encuesta de France Football para ganar el Balón de Oro 2026 por un amplio margen sobre Kvyat Kvaratskhelia, jugador del PSG y de la selección de Georgia. Ok, ahí te va. A 2 semanas de la entrega del Balón de Oro, Mbappé tiene el 34% de las votaciones. De los aficionados puede hacerse directamente en la página web del galardón, mientras que su contrincante tiene un 23.9% de votos. Y de hecho Harry Kane se ubica hasta bajito con menos del 10%, 8.7 para ser exacto, ¿sale? Ahora, el equipo habilita un espacio para los aficionados que puedan votar por los 30 candidatos a finales del Balón de Oro, entre los cuales se encuentra el mexicano Julián Quiñones, y los resultados parciales dejan a Mbappé como el máximo favorito varonil. En la categoría femenil también hay una mexicana, Scarlett Camberos, jugadora del América. Sin embargo, quien lidera las encuestas es la española Alexia Putellas, quien dejó al Barcelona y actualmente juega para el London City Leoneses de Inglaterra con un 27%. Ahora, parece que al fin el Balón de Oro irá a las manos de Mbappé, pues también es favorito de la casa de apuestas. Sin embargo, hay que recordar que el galardón no se entrega por votación de aficionados, sino que se termina a través de una votación de 150 periodistas, 100 hombres y 50 mujeres, que representan a los principales países del ranking FIFA. Tú también puedes votar en la encuesta del Balón de Oro en el equipo y en dicha encuesta tendrás que votar por tus favoritos y favoritas de diversas categorías, entre ellos mejor director técnico, mejor talento, portero y portera, así como por el equipo de la temporada, en el cual América forma parte del grupo femenil. Por cierto, el Balón de Oro se entrega el próximo lunes 26 de octubre en una ceremonia que se lleva a cabo en Londres, Inglaterra, a la 1 de la tarde, tiempo del centro de nuestro país, o sea, 12 de la tarde para nosotros. Iremos con música y regresamos.
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1: Ya regresamos y oigan, pues tuvo que pasar poquito más de un mes, bueno, un mes y cachito para que la Champions League se reanudara, pero por fin se pondrá en marcha la segunda jornada. Lo mejor de todo es que serán dos semanas consecutivas de la gloriosa Champions después de esa pausa tan extensa por la fecha FIFA, así que preparen todo porque nos espera el duelo entre Millonarios, PSG y Manchester City, además de la visita del Real Madrid a la Roma. Además, si las cosas salen bien, el partido entre Porto y Real Betis podría reunir a dos mexicanos mundialistas, a Santi Jiménez y Alvarito Fidalgo. A diferencia de la primera jornada que nos dejó actividad en tres días, la segunda fecha de la fase ligada a la Champions se divide en solo dos días, martes y miércoles, y cada uno nos deja nueve partidos. Así que aquí te va la agenda de partidos de esta semana en la Champions League, la cual la puedes ver en México por Fox, TNT Sports y HBO Max. ¿Sale? Ahí te va. Para el primer día de actividad de la Champions, el menú nos ofrece como plato fuerte la visita del Barcelona al Galatasaray, además del duelo entre el Atlético de Madrid y el Manchester United. Vamos a ver lo siguiente. Entonces, primer día, ¿ok? En total, los partidos serían todos estos, pero acuérdense que están divididos, hay unos que son al mismo tiempo, ¿sale? Sería el Lens contra el Sporting de Lisboa a las 10:45 y el Saba contra Slavia Praga también a las 10:45, ¿sale? Los puedes ver por HBO y Fox One. El siguiente es el Arsenal contra el Lille a la 1 y el Villarreal contra el Napoli también a la 1, igual a HBO Max o Fox One. El siguiente es el Atlético de Madrid contra el Manchester United a la 1 de la tarde, el Inter de Milán contra el Brujas a la 1 de la tarde, el Galatasaray y el Barcelona a 1 de la tarde también, el Leipzig y el Eindhoven a la 1 de la tarde y el Viking contra el Bayern Múnich a la 1 de la tarde. Todos estos los puedes ver a través de Fox One, ¿ok? Entonces ya tienes todas las fechas FIFA, es importante, las fechas, perdón, del Manchester, de la Champions League, así que es importante que las pongas bien y elijas qué partido quieres ver, porque como ya te diste cuenta, muchos partidos son a la misma hora. El miércoles, por ejemplo, nos deja partidos interesantes, y sin duda el encuentro entre el Manchester City y el PSG, la neta, para mí es el protagonista. Se podría decir que los Citizens son favoritos por ser locales y porque han hecho mejor inicio de temporada, pues son los líderes de hecho de la Premier League, mientras que el PSG está sexto en la Liga de Francia. Hay que ver también el Real Madrid en Roma, este equipo merengue no es el equipo dominante, ¿ok? Y se podría haber esperado tras la llegada de Bernardo Silva, Marco Curella y José Mourinho, pero el Madrid siempre ha sido cosa en Champions. El chef nos sugiere también darle una oportunidad al Betis contra el Porto, por ese toque mexicano. Solo hay que ver si Santi Jiménez y Fidalguito pues son tomados en cuenta desde el inicio. Entonces, los partidos para el miércoles son los siguientes. A las 10:45, el Feyenoord contra el Como y el Linz contra el Liverpool. A la 1 de la tarde son los siguientes y es el Real Betis contra el Porto, el Manchester City contra el PSG, el Roma contra el Real Madrid, el Aston Villa contra el Fenerbahce, el Shakhtar contra el AEK, el Slovo Bratislava contra el Stuttgart y el Bodo contra el Borussia Dortmund. Obviamente, cabe recalcar que los más interesantes en este caso son el Manchester City y el PSG y le podríamos poner mucha atención al Roma contra el Real Madrid. Pero el Roma contra el Real Madrid no lo podremos ver a través de HBO Max. Entonces, partidos más interesantes del día de mañana, martes, si me preguntas, para mí serían 100% el Galatasaray contra el Barcelona y el Inter de Milán contra el Brujas. Y del día miércoles, pues obviamente lo que vendría siendo el Manchester City contra el PSG. Iremos con música y regresamos.

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1: Mi gente, regresamos a la 103.9 FM, pero ¿qué creen? Desafortunadamente es porque se llegó el final del programa del día de hoy. Personalmente me la pasé excelentemente bien y espero que ustedes en casita hayan disfrutado mucho, pero que muchísimo de la selección de notas que les traje. Gracias, de verdad que muchas gracias por haber estado con nosotros un día más, donde sea que nos hayan sintonizado, en la casa, en la escuela, en el trabajo, en el carro, en la oficina. Muchas, muchas, muchísimas gracias, ¿ok? Obviamente no me voy a ir sin antes recordarles nuestras redes sociales, y es que nos encuentras como La 103 Radio TV en Instagram y en Facebook. Nuestra página web es La 103 Radio TV RadioTV.com, y nuestra aplicación disponible para Android o para iOS la encuentras como La 103.9. Recuerda que tanto en la aplicación como en la página web podrás vernos y escucharnos completamente en vivo. Descárgala y llévanos contigo a todos lados. Mi nombre es Javier Cosaín y me puedes encontrar en Instagram como Cosaín con doble S y doble I latina. Ok, los dejo con la mejor programación y la mejor música. Hasta mañana, mi gente. Bye.
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2: ¡Hello, familia! ¿Cómo están? Bienvenidos a Jimena Aguilar en vivo. Me encanta verte, escucharte, leerte y saber que tú estás diciendo presente. Puntual además, ¿eh? Tú muy bien. Les ponemos estrellita a todas esas personas tan lindas que están aquí conmigo, conectándose en los diferentes lugares de la Unión Americana. Llegamos cada vez a más y más lugares y nos encanta ir hasta ese lugar, al más lejano, y poder conectar con ustedes a través de la música, a través de nuestras historias, hablando sin filtro, divirtiéndonos, riéndonos, de repente sacando la lagrimita de Remy y bueno, sacando todo nuestro fuá. De eso se trata este show, escucharlos pero sin juzgar, para divertirnos, para aprender, para superar, para bailar y para pasarla muy bien. De lunes a viernes, todos los días a esta hora y en esta estación, puedes vivir todas estas emociones y mucho más en este show. Jimena Aguilar en vivo te acompaña para que la pases mejor, para que te pongas al día y para escucharte también, porque de eso se trata, ¿eh? Acá, mira, ustedes saben que no nos tienen que echar tehuacán ni nada para sacar todas las historias, las anécdotas, los peores osos, ¿no? Porque al final de mis historias tú también puedes aprender y yo de las tuyas, así que cuando hablemos de algún tema de esos que nos gustan, polémicos, que sacan polvito, tú opina, hombre, aquí no juzgamos, ya lo sabes, así que comunícate a cabina, síguenos en redes, búscame también a mí como arroba Jimena Aguilar Oficial y pónganse cómodos porque hoy estamos más que listos para arrancar de la mano de todos ustedes, nuestros invitados VIP. Yo soy Jimena Aguilar, bienvenidos, esto es Jimena Aguilar en vivo.
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1: Oigan, a ver, ahorita que ya tienen ahí la agenda, ahí les va. Les voy a dar un truco raro que realmente funciona cuando quieres sentirte más segura de ti misma. Tómenlo como un regalito para hoy, porque todos podemos tener este momento de inseguridad, de miedos. Porque entonces, pues yo te voy a dar algunos hacks que te pueden servir, porque en mi carrera y en toda mi experiencia los he aplicado y me han funcionado bien. Así que toma nota y claro, te invito a que me sigas en mi canal en Instagram para que tengas más de estos hacks. Si a ti te gusta hablar en público o necesitas hacerlo, porque a veces no es que te gusta, sino que simplemente tienes que, y no necesariamente te tienes que dedicar a lo que yo. O sea, para cualquier trabajo necesitas saber comunicarte correctamente, hasta para un director, un CEO, un gerente, lo que sea, necesitas saber comunicarte y controlar ese nervio y ese miedo a estar ahí, a lo mejor, por ejemplo, en una cena que te va a tocar ir, pero tú vas sola y hay público ahí. ¿Cómo le puedes hacer para eso? Hay gente que no se anima ni a ir al cine, ni a ir a un restaurante solo. Entonces, ¿qué puedes hacer? Te voy a dar 2, 3. Anótalos. Para una cena sola, en público, ve a un restaurante, vas a comer, pero sin ver el teléfono, porque cuando tú aprendes a dominar la incomodidad de ser observada, construyes una presencia fuerte. Tienes que practicarlo, ¿eh? A mucha gente esto le incomoda y prefiere no hacerlo si va a estar sola, pero es parte de... Y lo mismo aplica, a lo mejor si vas a ir al cine, vas tú sola o tú solo y no pasa nada, ¿no? Ahora, por ejemplo, si tú estás dando una conferencia y sientes un poco de inseguridad, cuenta cuántas personas llevan un color específico. Por ejemplo, el azul. ¿Cuántas personas? Obviamente en tu mente decide buscar, a lo mejor si estás buscando las de azul, entonces mejor le cambias y buscas el rojo. Entonces, al convertir el entorno en un campo de juego logístico, dejas de sentirte el centro de las miradas y te vuelves la observadora o el observador, porque tú estás de frente. Entonces, te desconcentra de ese miedo y te enfocas en otras cosas, ¿no? También puedes caminar por el centro del pasillo. O sea, no te pegues a las paredes ni cedas el paso de forma automática si no es necesario. Tienes derecho a pasar por donde tú vas. Entonces tú puedes ir caminando por el centro del pasillo. No dejes que los demás. Tú eres como que la que manda la línea. Esto te va a hacer una mujer que te va a ayudar a dominar esta conversación mucho mejor. Entonces creo que eso te va a dar seguridad, ¿no? En ciertos círculos sociales, para que tú también vayas en empoderada, en empoderado. ¿Sí? O sea, de que nadie te haga... te quiero humillar, pues, ¿sabes? Tú vas con todo. Sígame para más consejos, @ Jimena Aguilar Oficial, y dime cuál tip empezarás a aplicar a partir de hoy. Te leo en los comentarios y ya regreso.
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0: Las 2 de la tarde, con 20 minutos.
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1: Ok, estamos de vuelta y como siempre les tengo una muy buena recomendación. Anótenlo y síganme para más consejos. Este es un buen tip porque fíjate que encontré una página que me ha fascinado. 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Soy Jimena Aguilar y si quieres más recomendaciones, quédate aquí que sigue el chismecito y la buena música.
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1: Ya estamos de vuelta y seguimos al aire en Jimena Aguilar en vivo, conectando para toda la Unión Americana. Y qué bueno que están justo en este momento, porque miren quién se escuchan los tacones a lo lejos. Allá va entrando a la cabina.
2: Y son Arely. Rojos, Jimena.
1: Ah, tacones sí, rojos.
2: Estos días.
1: Con todo, amiga. ¿Seguiste mi consejo del otro día?
2: Sí,
1: si pues la vida es que, pide. Sí,
2: dale, así han dado. Entonces hoy vengo de tacón rojo.
1: Tú muy bien. Me encanta.
2: Vestido pegado.
1: Oye, me encanta. ¿No te ha pasado que luego vas y compras zapatos que te encanta? Es que me acordé porque me compré unos zapatos rojos la vez pasada, pero de un número más chico que mi número.
2: Ah,
1: pero es que no había y me encantaron.
2: Pero te los pones, no te importa nada.
1: Me los puse una vez y obviamente los aguanté como 15 minutos porque era horroroso.
2: Es horroroso.
1: Mi dedo estaba muerto en vida. Ahí
2: sí,
1: era gangrenado
2: sí,
1: el dedo.
2: Me acaba de pasar con unos zapatos que compré que me encantaron.
1: Y sabes que no los regalé porque dije, en otra ocasión. Y entonces me acordé porque hace poquito los volví a sacar, me los quise poner, pero no los aguanté ni 5 minutos, los aventé a la frega. Ya los regalé porque entendí a esas alturas de mi vida que hay que andar uno más cómoda,
2: sí,
1: ¿verdad?
2: Yo también me acabo de comprar unos que me encantaban y me resistí, los cambié. Yo no los regalé, los cambié porque me di en casa y yo decía, sí, los voy a aguantar. No,
1: no se puede. No. La comodidad del. ¿Qué prefieres tú? A estas alturas de la vida, o sea, salir así como que verte súper guau, acá, pero vas toda apretada, ya sabes, la faja.
2: No, prefiero ir cómoda, ¿eh? Ya a estas alturas del partido prefiero ir cómoda, pero voy a pasarles un secreto que no digan que dije.
1: A ver.
2: Pero en mi caso, por ejemplo, cuando grabo cosas para televisión o para redes o cualquier cosa, hay cosas que puedo usar por breves momentos, pero que me encantan y va a quedar muy lindo en la grabación, pero solo va a requerir que lo tenga puesto
1: 10, 15, 15 20 minutos.
2: O que esté sentada. Entonces ahí me puedo dar ese lujo porque después que veo el reel o veo cosas que digo, ay, qué lindo, pero no los puedo traer por la vida.
1: Y se ven,
2: ¿no?,
1: comodísimos, jura la gente y nada que, o sea,
2: no digan que dije.
1: Terminó de grabar y Arely así desmayada, gangrenada.
2: Sí, entonces también depende de nuestra actividad laboral. O sea, en su momento tuve por mucho tiempo una actividad que tuvo que ver con coordinación de eventos. Ahí sí, imposible. Tenis. La verdad, yo me la aventaba en zapatillas, Jimena Aguilar. Duré años trabajando en eventos con zapatillas. ¿Qué te gusta? 4 o 5 horas parada yendo y viniendo, pero buscaba que fueran las más cómodas, pero terminaba con el pie destrozado.
1: Pues sí,
2: entonces,
1: oye,
2: ahí sí, comodidad.
1: Yo una vez me regalaron una faja, estábamos con un cliente que se dedicaba a eso, y entonces me dan la faja carísima de París, preciosa la faja de esas que todas quieren, pero pues yo no estoy acostumbrada, la neta, a usarlas así de diario aparte, ¿no? Claro. De vez en cuando un vestido, ponle. Pero esa faja, o sea, neta, mis respetos para las que usan faja. Yo no podía respirar y la usé durante 2 horas que duró el programa ahí.
2: Ay, sí, es que es incómodo.
1: Y además no me la quité porque como me la regalaron, llévatela puesta. O sea, yo el camino de ahí a mi casa se me hizo horroroso, eterno y con 100,000 botoncitos para quitármela.
2: Así es.
1: Dije nunca en la vida.
2: Yo creo que sí he vivido torturas a diferentes etapas de mi vida. En el posparto, Jimena Aguilar, y ahora resulta que no es favorable.
1: Que las fajas.
2: Cosa. Sí, duré 6 meses fajada. Yo después le digo,
1: bastante, sí.
2: Y hasta que mi hijo tuvo 6 meses, dejé de usar faja. Ahora resulta que no es tan favorable, ahora que sabemos tanto sobre el tema de la salud muscular, que hay incluso un término, salud muscular. O sea, esto de tener el músculo sano, etcétera. Porque cuando lo inutilizas, o sea, cuando lo inmovilizas, se atrofia.
1: Órale.
2: Entonces hay que mantener tu cuerpo sin faja para que los músculos trabajen.
1: Pero pues uno quiere que esté todo pegado, ¿verdad?
2: Entonces,
1: así que
2: pues
1: me vale.
2: Que era contraproducente, vale. Pero yo durante 6 meses, así que sí, la neta me he aventado 2, 3 torturas. No sé por qué, pero lo he hecho.
1: Oigan, a ver, mujeres, cuéntenos, ¿cuáles han sido sus torturas también? Simplemente por el hecho de antes muerta que sencillo.
2: La zapatilla que te duele, la faja que no aguantas, la extensión, la pestaña.
1: ¡Qué horroroso!
2: El pasador en el pelo que te está picando, pero que no te quieres quitar
1: así
2: del
1: que
2: chongo.
1: Se está escurriendo la frente sangre, ¿no? Por el pasador. ¡Qué horror! Quédense con nosotros y cuenten sus historias de terror.
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0: Las 2 de la tarde con 46 minutos.
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1: ¿Ya estás cansada del mañana lo arreglo? Quédate conmigo entonces porque te voy a platicar lo que están haciendo las solteras de Letonia. Quédate conmigo aquí en este show todas las horas completitas. Llega temprano, conéctate todos los días de lunes a viernes y sé parte del show. Ya sabes, Jimena Aguilar en vivo acompañándote en toda la Unión Americana. Pero tú, cuéntame desde dónde estás. Entre más llames, te comuniques y me cuentes desde dónde estás, será más fácil que yo llegue allá muy pronto, con regalitos, con sorpresas y que podamos conocernos también, no solo en el mundo digital, que obvio estamos conectados, pero me encantaría estar ahí contigo, ¿eh? Así que escríbeme, @ Jimena Aguilar Oficial, llama a cabina y guarda esta estación como tu favorita. Y ahí va, te cuento el chismecito porque resulta que las solteras de Letonia están pidiendo un marido por hora, así como lo escuchas, un marido por hora para que les ayude en las tareas de la casa. Ya hartísimas de, ay, es que mañana lo arreglo. No, ya no quiero esto. En Letonia está pasando y encontrar un hombre es tan difícil que las mujeres ahora dijeron que si no hay amor, al menos que haya reparaciones. Bueno, ante la falta de solteros, miles de profesionales están contratando el servicio de maridos por una hora. Y entonces resuelven desde fugas de agua hasta un armado de muebles, ya sabes, o cositas así que pues normalmente la mayoría de las mujeres no sabemos cómo hacerlo o no queremos hacerlo simplemente, ¿no? Y no se trata de romance, ¿eh? No creas que estoy hablando de un final feliz. No pienses mal. Mira tu mente cochambrosa luego. No, esto más bien se trata de supervivencia doméstica. Hay plataformas como una que se llama Comanda 24 que ofrecen a estos hombres de manos de oro que llegan en minutos para hacer lo que el desequilibrio demográfico les arrebató. Alguien que sepa usar un taladro sin preguntar dónde está el manual. Bueno, con un 15% más de mujeres que hombres en ciudades como Riga, por ejemplo, pues es mucho más eficiente pedir un esposo por catálogo que esperar un milagro en una app de citas. Bueno, esto es una manera chistosa tal vez de buscar a un plomero, a un electricista o algo así por el estilo, ¿no? Nosotros no le llamamos marido en Latinoamérica ni en Estados Unidos, solo le llamamos a una persona que sabe hacer ese servicio. Pero ellas lo ven como más romántico sin que tenga ese romanticismo incluido. Lo repito, ¿eh? Porque aquí no hay final feliz. Al final, estos maridos de alquiler no se quejan, arreglan el baño y se van cuando termina la hora. Ahora mi pregunta es, ok, yo contrato a este hombre por una hora, me arregla la cosa del baño, lo que esté descompuesto, y si le queda tiempo para la hora, ahí sí echamos la platicada, ¿o qué? Digo, porque espero que a lo mejor la diferencia de solo contratar un plomero o un electricista X es que ellos deben de estar muy guapos. Yo me lo imagino así como tipo los bomberos, ya sabes, sin camisa, que va a llegar acá todo galán. Y entonces así, pues bueno, ¿verdad? Sí vale la pena usar un catálogo para elegir a ese marido por hora, ¿verdad? Aunque no tenga final feliz, simplemente mira, el taquito de ojo lo vale. ¿O tú qué harías? ¿Crees que esto podría ser negocio acá? ¿Cansada del mañana? ¿Lo arreglo? Bueno, ¿será que nos vamos a Letonia entonces? ¿O este podría ser el negocio que nos haga millonarias? Maridos por hora. Vamos a pensarlo. ¿Qué opinas? Manda tu comentario y ya regresamos con más.
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3: De regreso con más música, con más show, con más chismecito. Y ustedes saben una cosa, que cuando hablamos del deporte, la verdad es que sí se mezcla mucho chismecito, ¿eh? Pero para ponernos al día con la información fidedigna, certificada con las que sí le saben al deporte, ¿qué te parece si nos conectamos ahora aquí en Jimena Aguilar en vivo con el team de La Nueva Jugada?
4: Mi queridísima Jimena Aguilar, ¿cómo estás, comadre? Llegamos desde Nueva Jugada para traerte toda la información deportiva y el chismecito sabroso del mundo de los deportes. Y atención, atención, atención con este chismecito, porque una de las máximas leyendas del fútbol mundial acaba de poner los ojos en una de las mayores promesas mexicanas. Tal es el caso de Leo Messi, que eligió a Gilberto Mora como uno de los 10 jóvenes talentos que podrán marcar el futuro del fútbol mundial. Y todo esto forma parte de una campaña publicitaria de Adidas. ¿Sí? Escucharon muy bien. El mismísimo Messi y el nombre del mexicano en una misma lista. El anuncio forma parte de una campaña de la marca deportiva en la que el argentino escribe los nombres de 10 futbolistas jóvenes que representan el futuro del deporte. Entre ellos aparece Gil Mora, la joya de los Cholos de Tijuana, que por cierto esta semana cumple años y más adelante hablaremos de él. Pero ojo, porque no está solo, también se incluyen talentos internacionales como Mac Dowman del Arsenal, Can Azun del Anderlecht de Frankfurt y por supuesto también uno que me llama mucho la atención, Tomás Aranda del Boca Juniors. Pero nuestro principal objetivo sin duda alguna es Gilbertito Mora, que está en el radar internacional y México sabe que tiene una joya que tiene que cuidar. Mi querida Jime, regreso contigo.
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1: Ya regresamos, la música sigue, el show también. Y tú, que eres nuestro invitado especial, pues qué bueno que estás aquí, porque hoy te voy a recomendar algo buenísimo. Y la verdad es que confieso, no comparto esto con todos, porque luego, es que hay que ser un poco celosos a veces con esto de la información, para que pues tengamos siempre la primera mano lo que está pasando en el mundo. Pero no, a mí me gusta hacer buena onda contigo. 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Soy Jimena Aguilar, quédate conmigo y sígueme para más consejos.
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0: Las 3 de la tarde, con 23 minutos.
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1: Estamos de vuelta con más y sigamos con las preguntitas, amiga. A ver, vas a decir la verdad, amiga. Arely, ¿prefieres ser infiel y que nunca te descubran?
2: Tengo miedo.
1: ¿O ser fiel, pero que todos piensen que eres infiel?
3: Ay, Jimena Aguilar.
1: Entra la reputación, la realidad. A ver, ser infiel y que nunca te descubran.
3: Sincera y no sé si hasta cínica, no sé, que he tenido estos últimos días.
1: O sea, esto no quiere decir que va a ser una realidad, no, pues, ¿no?
3: Pero prefiero ser infiel y que nunca nadie lo sepa.
1: Por dos, porque...
3: Oye, porque...
1: ¿Qué más son diokis, no?
3: Exacto, diokis la que más son y yo ni gozo.
1: Aparte.
3: Entonces, en este caso, pues yo la disfruto y todo ¿y bien. De otra
1: felices.
3: Manera, quemadísima y sin ningún placer en
1: y
3: mi
1: nadie
3: vida.
1: Va a confiar en ti porque piensan...
3: Exacto, oye, sin placeres. Entonces, ¿cómo? ¿Tú qué prefieres?
1: No, también ser infiel y que
3: sí,
1: no me descubran.
3: Claro.
1: Te voy a decir una cosa. En alguna ocasión, cuando hice mi viaje así de mochilazo con mis amigas que nos fuimos a Europa y todo, en ese entonces, con mi novio, él siempre juró, hasta la fecha, él piensa que yo le puse el cuerno allá, ¿verdad? Porque pues íbamos puras amigas,
3: claro,
1: jóvenes y bellas,
3: claro,
1: a la fiesta. Y no, te juro que yo iba bien enamorada.
3: Y entonces tú, nadie te volteó a ver si... Sí.
1: Sí. Pero bueno, el punto que no, te juro que no. Y él hasta la fecha jura que sí. Entonces yo digo, pues lo hubiera hecho, ¿ah?
3: ¿Verdad?
1: De todas maneras,
3: ¿ya estabas
1: en
3: ahí?
1: Su mente yo sí, pues, y no. Y Dios quiso.
3: Y tú, virgen y santa y
1: o
3: pura.
1: O sea, pudiese, pero no quise
3: sí,
1: en ese entonces.
3: Tú, en respetuosa,
1: ¿sí?
3: Pues, ay.
1: Entonces, no, señor, yo no estoy de acuerdo
3: no,
1: con eso.
3: No, yo tampoco.
1: ¿No? Si
3: oye,
1: te van a quemar,
3: ¿viste
1: pues,
3: la serie de Emily en París? Porque la estoy viendo.
1: No la he visto, pero me han dicho que es muy buena.
3: Bueno, está divertida, está palomera, agradable, pero a lo que voy con esto es que la chica vive en París y tiene mil galanes. Protesto. Porque yo en la vida, todos mis viajes, ya te he dicho que nunca jamás en la vida he ligado, lo cual yo voy a renegar porque...
1: Pero porque a lo mejor vas con otra mentalidad,
3: sí,
1: amiga.
3: La verdad es que siempre voy muy cerrada. Me da temor ligar en el extranjero. Siento que es mucho riesgo físico.
1: Que te vaya a secuestrar ahí uno.
3: No emocional, físico. Desde intercambiar fluidos hasta violencia.
1: Es que eso se da con la edad. Porque yo te decía, yo también, yo, o sea, sí, no, ofenda, no, yo también, amiga, pero digo, yo ya qué, porque pues yo no puedo, ¿verdad? Pero yo pienso, qué bueno que en estos tiempos ya no ando soltera, porque me daría mucho miedo. Yo ahora pienso,
3: ay, sí, claro,
1: en las infecciones de transmisión sexual, por ejemplo.
3: Claro,
1: ahorita.
3: Es el intercambio de fluidos, eso,
1: o sea,
3: pienso demasiado.
1: Digo, imagínate cómo te vas a un cuarto de un hotel con alguien que conociste, que no sabes qué rollo con su vida, si tiene un hongo ahí pegado,
3: no,
1: o no se ve el hongo, pero...
3: Claro.
1: No sé.
3: No. Yo, de verdad, definitivamente sí, porque me hago una historia macabra en mi cabeza.
1: Hashtag cosas de su... Me imagino ahorita las chavitas así de hoy, las tías. Las tías.
3: Sí, esto es de tías, así
1: sí,
3: que chicas, ustedes pueden hacerlo.
1: Háganlo.
3: Sin
1: no,
3: culpa,
1: pero cuídense.
3: Háganlo. Y cuídense, porque de verdad yo me hago una historia macabra de meterme un. Fíjate lo que me imagino. Meterme un cuarto con un desconocido.
1: Oye, o
3: qué
1: antes,
3: miedo.
1: Antes no era tan así.
3: Yo
1: sí,
3: creo que, yo creo
1: o éramos
3: que,
1: jóvenes simplemente, o sea, más jóvenes y que nos valía la vida. Okay.
3: Pues
1: porque
3: sí,
1: no sé, siento que ahora hay más peligro.
3: Pues te podría decir que no había peligro, pero seguramente si le preguntabas a mi mamá hubiera pensado que era muy peligroso que lo hacía, ta, ta, ta, ta. Y sí hice dos, tres locuras en mi vida, en la juventud, entonces no, es lo mismo.
1: La misma cosa.
3: O sea, sí, sí, sí.
1: Pero ya nos cayó el 20.
3: Es proporcional y ahorita vemos que podría, las consecuencias que podrían darse y la pienso. Porque en su momento sí era, por ejemplo, no hice locuras tremendas, pero por ejemplo, alguien que, vámonos, vengo de un pueblo pequeño en el estado de Sinaloa, entonces de repente, vámonos a dar la vuelta en el carro de fulanito que ni conocíamos, pero ¿por qué no? Súbete. O sea, no,
1: te pudieron haber ahí embolsado,
3: sí, o sea,
1: y tú ni en cuenta.
3: Ni la
1: sí,
3: pensaba, era toda una emoción muy grande, padrísimo, si alguien, o sea, ofrecía una bebida, claro, échatela, o sea, todo esto que hoy como adultas pensamos los riesgos que puede haber, en su momento
1: no lo hacíamos.
3: Era toda una cosa muy divertida.
1: Qué bueno que no me estresé tanto. Sí,
3: fíjate,
1: me cuidé, pero qué bueno que
3: temas
1: no.
3: A tratar, Jimena Aguilar. Esto será en el próximo
1: episodio.
3: Pero qué cosas decimos, qué padre que las viví, porque ahorita ya no se puede.
1: Vamos a hablar de eso al regresar. Quédense con nosotros y volvemos.
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1: ¿Ustedes creen que sea cierto que los hombres ven más atractivas a las mujeres que usan poco o nada de maquillaje? Oh, claro. Porque según un estudio lo están afirmando, pero a ver, yo quiero que lo afirmen ustedes, los caballeros que me escuchan todos los días aquí en el show. A ver, manden mensajito aquí a la cabina, mándalo por WhatsApp o en redes, sígueme en Instagram y Facebook, @ Jimena Aguilar Oficial. Ahí estamos conectadísimos contigo y bueno, quiero escucharte para ver si es cierto, porque según este estudio que yo encontré, dice que muchos hombres tienden a calificar como más atractivas a mujeres que usan menos maquillaje en comparación con aquellas con estilos más fuertes o más elaborados. ¿Será que sí? La investigación analizó percepciones de varios participantes con imágenes y encontraron que en promedio se asociaron rasgos más naturales con niveles más altos de atractivo percibido entre los hombres que encuestaron. Los autores dicen que es una tendencia que han observado en ese grupo específico, no una verdad universal como tal, ¿verdad? Sobre estética o preferencias personales, porque pues como decimos, cada quien, ¿verdad? Pero sí, yo he escuchado mucho esta frase que siempre me dicen de menos es más. Y yo le apuesto a eso, ¿eh? O sea, igual en el maquillaje, en el vestuario, en las palabras también, o sea, en todo, ¿no? Hasta que los shows aquí de repente es como que menos más, ¿no? Entonces, no sé si aplica también en ese aspecto, porque luego van a decir, es que si no te maquillas mucho, es que ahí andas de fodonga. Y ahí me pongo en la narrativa que hizo Barbie, ¿se acuerdan? En la película. O sea, al final es eso, como que nunca tenemos a gusto a la gente. Entonces yo pienso que al final es como tú te sientas cómoda. Habrá gente que, por ejemplo, a mí me gusta maquillarme, no mucho, pero sí me gusta maquillarme y no me siento tan cómoda saliendo desmaquillada con cualquier persona. O sea, ya me acostumbré cuando voy en las mañanas, que voy muy temprano a hacer ejercicio, ahí sí. Antes era de que, ay, que el... Ahorita ya no, porque pues ya sé que a lo que voy es eso, ¿no? Enfocarme es un estilo de vida, cambia mi percepción de cómo me veo, ¿no? En el gimnasio. Pero en general en la vida sí me gusta andar arreglada porque pues es mi presentación también y yo le echo ganitas porque además me gusta verme al espejo y verme bien. Siento que eso me motiva, me dan ganas de hacer cosas, entonces por ahí voy. Pero hay gente que sí de plano tiene como muchos traumas, que el tema del maquillaje es algo que le preocupa demasiado, ¿no? Entonces habría que encontrar el equilibrio en esto, ni muy muy, ni tan tan. Y finalmente hacer lo que a ti te haga feliz, no lo que a los demás. ¿Tú qué opinas? Manda tu mensaje, quédate conmigo y que siga el show.
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0: Las 3 de la tarde con 47 minutos.
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0: este show, si tenemos preguntitas, buscamos respuestas, porque hoy toca. Sí, hoy también toca. Soy Jimena Aguilar y aquí hablamos con los expertos y certificados para resolver todo eso que ustedes nos cuentan en las plataformas, esas historias que salen entre amigas, historias de la vida real. Así que, saca tu fuá, ya sabes que hablamos sin filtro y puedes enviar todas las dudas que tengas directamente a mis redes, Instagram o Facebook, @ Jimena Aguilar Oficial. En un DM, ahí estaremos leyendo todo y, por supuesto, buscaremos a la que sí le sabe. La sexóloga Fer de México para el Mundo nos resuelve esta preguntita. No sé qué me gusta en la cama, pero ¿cómo lo descubro?
1: No sé qué me gusta en la cama. Esto lo escucho muchísimo cuando llegan a asesoría conmigo, porque tenemos como que muy naturalizado que el placer tiene que venir de afuera, de la mano de otra persona, y contestamos en función de lo que nos hace la otra persona en el cuerpo. Es un poco como cuando nos preguntan qué amas de una persona y contestas todo lo que hace esa persona por ti y no lo que es esa persona para ti. Ahora, ¿qué hago? ¿Cómo descubro el camino? Muy fácil. Yo tengo una regla infalible que se llama TTR, que tal cual su nombre lo dice, consiste en explorar en todo tu paisaje erógeno por medio de texturas, temperaturas y ritmos. Las texturas y temperaturas, la realidad es que podemos utilizar cualquier cosa que tengamos al alcance en casa, bien lavada, por supuesto, y nada que se introduzca, todo es exploración externa. Y esto sirve cuando no sabes el camino, cuando estás aburrida o hay hartazgo, nos da nuevas posibilidades. Así que pruébenlo y me cuentan cómo les va.
0: Seguro, muchísimas gracias a la sexóloga Fer. Y pues ya saben, si quieres consulta privada, acércate con ella, sexóloga con Z, sexóloga Fer, en Instagram. Y si hay preguntas, nosotros buscamos respuesta, porque hoy toca. Sí, también hoy toca.
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1: Hello, ¿cómo están, mi gente bonita? Gracias por seguir con nosotros aquí escuchando lo mejor de la música y espero que tú estés listo para conectar con nosotros, para disfrutar, para la gozadera. Sí, en Jimena Aguilar en vivo la tenemos todos los días de lunes a viernes. Y ahí te va. 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Vamos con más y regreso. No le cambies, que aquí esto apenas comienza.
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1: Hoy estamos así como bien futuristas, oigan, pero es que pues ya es el algoritmo. Uno empieza a ver una cosa y no te suelta. Entonces, hoy se los voy a platicar porque son cosas que además, te digo y repito, sí van a pasar. O sea, estoy segura que van a pasar. O sea, no tal cual como te las diga o como la gente piensa, pero de que viene, viene. Por ejemplo, hablemos de la muerte. Se estaba hablando en unos estudios de que la muerte se va a convertir en algo opcional porque va a haber nanorobots en tu sangre que podrían curarlo todo antes del 2030. O sea, escucha bien esto, antes del 2030. ¿Estamos a cuánto? 2026. O sea, hablar al 2030 es ya a la vuelta de la esquina. Pues, ¿te imaginas esto? Ahora, y te pregunto también, ¿te implantarías nanorobots para prevenir enfermedades? Yo creo que la mayoría diríamos que sí. No sé si para vivir toda la vida, o sea, inmortalidad, no lo sé, pero pues sí, o sea, hablar de curar enfermedades así. Imagínate, millones de nanorobots viajando por tu torrente sanguíneo, detectando células cancerígenas antes de que formen tumores, reparando tejidos dañados, monitoreando tu cuerpo en tiempo real. Qué loco, pero esto prácticamente es un hecho. No hablo de décadas lejanas, además, porque esto ya se está desarrollando. Hay agencias como DARPA que están invirtiendo en tecnologías biomédicas súper avanzadas, mientras universidades como MIT ya han creado prototipos funcionales, capaces de interactuar con células vivas. Y gigantes farmacéuticos como Pfizer, pues están explorando patentes para sistemas de liberación de medicamentos controlados por nanorobots. El potencial es enorme. Ya, o sea, dense cuenta de lo que está pasando. Los tratamientos más precisos, menos invasivos, personalizados a nivel celular, pero también abre una conversación incómoda, ¿no? ¿Quién controla esa tecnología? ¿Quién decide qué hacen esos robots dentro de ti? ¿Gobiernos? ¿Empresas? ¿Realmente podrás controlarlo tú? Ah, ¿verdad? Porque no se trata solo de curar enfermedades, también podría redefinir el envejecimiento, extender la vida, cambiar lo que significa estar sano. Estamos entrando en una era donde la medicina deja de ser externa y formará parte de nosotros, literalmente. Es una locura, pero pues esto ya se viene. La muerte será opcional. ¿Crees tú que esto nos toque a nosotros realmente? Cuéntamelo en redes, los leo, @ Jimena Aguilar Oficial.
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0: 4:23 p.m. con 23 minutos.
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1: Ok, a ver, acá estamos de vuelta y ahora sí, hagan su listado de cosas que antes podíamos hacer y hoy, por más que queramos, es imposible, ya no se puede.
2: Señores, chicas y chicos de 20 y 30 años, escuchen, a escuchen, ver. Porque esto va dirigido para los de 40 y más, lo siento.
1: Ok, a ver, pero es, voy a anotar.
2: Qué padre que me tocó vivir los excesos en los 90, principios de los 2000, porque no estaba el nivel de cámaras que hoy hace.
1: No había Big Brother antes.
2: Lo que hiciste en el 2000 se quedó en el 2000 y no quedó grabado. ¿Qué otra cosa sería para ti, Jimena? Qué padre que lo hice en su momento y que, o sea, que qué padre que mi época fue así y que ya ahorita es cuídate.
1: Bueno, igual que no había las redes sociales y al final tú podías hacer alguna tontera en el antro, por ejemplo, o en la fiesta y no quedaba archivado para siempre. Simplemente la memoria de dos que tres que te vieron, pero no estaba esa foto que pasan 20 años y te siguen hablando de eso y quemándote por eso. Y es más, qué bueno que no existían las funas como
2: exacto,
1: hoy existen. ¿No?
2: Qué bueno que quedaba en el disco duro de los seres humanos y no en un disco duro de
1: era computadora. Muy pequeñito.
2: Exactamente, no, sí, no pasa nada. Qué bueno que me tocó vivir mi juventud cuando era cool beber, porque ahorita no es cero cool beber.
1: Ahorita hay los coffee parties y yo, wow. Sí, la neta estaba padre. O sea, está bien, estoy a favor de que estén sean saludables,
2: sí,
1: y todo.
2: Claro.
1: Pero también está padre de vez en cuando. Pues la fiesta, ¿no?
2: Sí. Pues es que mira, qué padre y cada generación y ellos, el famoso wellness, está padrísimo y qué bueno. Y yo lo comparto como adulta. O sea, yo vivo una vida saludable, vivo una vida fitness. Pero en mis 18 años...
1: Como que para eso, todo hay etapas, ¿no?
2: Exactamente. Eso no era cool y lo cool era irte de fiesta. Yo digo, hashtag, qué padre que me tocó en mi juventud.
1: Oye, a ver, otra cosa. Ay, se me fue ahorita que es por andar hablando, amiga. Es que ya no puedo tanta información al mismo tiempo. Ahorita, ¿qué te iba a decir? A ver, déjame, me acuerdo ahorita porque estaba pensando justamente de todas esas cosas que vivimos en aquel entonces.
2: Hashtag, qué bueno que se usaban los bochos y que podían... ¿No te tocó entrar a un carro pequeño?
1: Sí,
2: 10,
1: y en un bocho.
2: Exacto.
1: ¿Por qué eran los bochos? ¿No había otros carros o qué?
2: O sea, qué
1: los
2: bueno...
1: Los chiquitos eran bochos.
2: Es, qué bueno que no multaban por ir 10 en un bocho. O sea, qué bueno que me tocó. Eso ya no sería posible. Y ni en este país, con los freeways y demás, inmediatamente abrió una multa. Pero en Sinaloa sí nos íbamos de fiesta y lo divertido al pintearnos de una clase era hacerlo todas en un bocho.
1: Ay, por dos. Oye, ay, ya me acordé. Qué bueno es que en mis tiempos podíamos echar carrillas y no se agüitaban tanto como hoy. Porque si aguantábamos, o sea, claro. No digo que estoy a favor de molestar a la gente y hay niveles, pero era como esta carrilla de te puedo poner un apodo y no hay bronca, pues, ¿sabes?
2: Claro, porque además también podías recibirlo, claro. Entonces era la jungla de la prepa.
1: Sí, y ahorita no te pueden poner un apodo porque, no. Uf, o sea, cómo tocan fibras sensibles, ¿no?
2: Muy sensibles.
1: Pero bueno, sigan recordando, manden sus mensajitos y díganme qué bueno que te tocó, qué cosa, porque queremos recordar y volver a vivir. No le cambien, ya regresamos.
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1: ¿Qué harías tú si te vas a casar, pero te empiezas a sentir como extraña unos días antes de tu boda? Y de repente vas y te haces unos estudios y te das cuenta que tienes cromosomas masculinos. ¿Qué? Y que además te encontraste un testículo oculto. O sea, ¿cómo a los 27 años? O sea, sí se puede porque pues esto pasó, ¿verdad? Pero yo lo veo como imposible. Pero le pasó a Li Yuan, es una joven china de una provincia por allá que se llama Hubei. Ella decidió hacerse un chequeo completo mientras estaba organizando su boda, ¿por qué no? Y toma la que le dan ese diagnóstico, su ginecólogo le dijo, a ver, tiene señales de hiperplasia suprarrenal congénita. ¿Te fijas? Hasta me digo como doctora yo, pero así le dijeron. Esta es una condición que es muy poquito común, es poco frecuente, pues, pero afecta aproximadamente a uno de cada 5,000 recién nacidos, ya sabes, ¿no? 50,000, o sea, uno en cada millones, pues. El caso es que le hicieron varias pruebas y se confirmó que esta mujer tenía cromosomas masculinos y que además había un testículo alojado, pero espérate, no donde te imaginas, en el abdomen. Y esto pues aumentaba el riesgo de cáncer porque se hizo afortunadamente ahí una cirugía y lo detectaron, lo quitaron, lo retiraron este órgano apenas hace pues unos meses atrás y ahora pues tiene que estar en revisión constante y mantener terapia hormonal porque también presenta osteoporosis, déficit de vitamina C. ¡O sea, sí! Espérate, la buena noticia dentro de todo lo malo es que la atendieron a tiempo y pudieron quitar eso. Entonces le evitaron que le diera cáncer y ahora pues está con tratamiento, pero bien. Lo malo es que no te hagas estudios por miedo a que te digan que tienes algo. ¿Y cuántas veces no has dicho, ay no, mejor voy luego al estudio, al Papa Nicolau, a la mastografía, porque qué tal que me dicen que tengo algo? ¿Qué miedo? Oye, pues más miedo que te digan, tienes algo y too late, ya no hay nada que hacer. Mejor detectarlo a tiempo, atenderlo y listo, aquí andamos vivitos y coleando, ¿no crees? Pero bueno, esa es una historia de la vida real. Superando la realidad, la ficción. Ahora sí que la realidad supera la ficción mil y un veces. Cuéntame tus historias locas así, tuyas o de alguien más. Aquí escuchamos y no juzgamos.
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0: Las 4 de la tarde con 45 minutos.
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5: Eso ya pasó, ya se fue.

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1: Aquí no nada más traemos chismecito del espectáculo, ¿eh? Hay de todo un poco. Soy Jimena Aguilar, gracias a ti por darle play a Jimena Aguilar en vivo y por conectarte todos los días de la semana en esta estación. Espero que ya nos sigas en todas las plataformas y qué bueno que hoy estás aquí, por algo y para algo, ¿eh? Sobre todo a ti que te gusta el deporte, ¿quieres estar al día y saber qué está pasando hoy? Bueno, pues, ¿qué crees? Tengo al mejor equipo porque la nueva jugada ya llegó a Jimena Aguilar en vivo. Adelante, chicas, con todo el chismecito.
2: Mi queridísima Jimena Aguilar, ¿cómo estás, comadre? Llegamos desde Nueva Jugada para traerte toda la información deportiva y el chismecito sabroso del mundo de los deportes. Y vámonos a viajar hasta Portugal, porque el drama de Cristiano Ronaldo con su selección parece que no terminará pronto y tiene un nuevo capítulo. Después de abandonar la concentración portuguesa a finales de septiembre, el delantero enfrenta un procedimiento disciplinario y una suspensión preventiva. Sin embargo, la Federación Portuguesa de Fútbol ya expresó públicamente su deseo de contar con él nuevamente en la fecha FIFA de noviembre. El presidente de la Federación, Pedro Poenca, aseguró que existe voluntad de todas las partes para que Cristiano vuelva a vestir la camiseta de Portugal, y el seleccionador Jorge Jesús también dejó la puerta abierta. Su postura es que la decisión final dependerá del propio jugador y de cómo se resuelva todo este chismecito. Y usted se preguntará, bueno, ¿y Alex cuándo podría volver? Bueno, Portugal tiene programados partidos contra Dinamarca el 14 de noviembre y contra Gales el 17 de noviembre. Ahora la federación quiere recuperar a su capitán, pero todavía falta a conocer la resolución disciplinaria y confirmar su disponibilidad. Vamos a ver si Cristiano Ronaldo regresa a la selección portuguesa para la próxima fecha FIFA. Mi querida Jimé, regreso contigo.
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